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1: Comité de senadores del PS, PPD, PL rechazan acuerdo por reforma constitucional de seguridad. La exigencia es la que el gobierno retire hoy. Jamás hemos planteado una transacción o un condicionamiento respecto que otro proyecto tiene que suplir el fallido proyecto de seguridad en reforma constitucional. Queremos ser enfáticos, señaló el senador Juan Luis Castro.
0: Política.
1: Renunció el Seremi de Economía en la región de O'Higgins. Gobierno nombra a Sebastián Vargas en el cargo. El Ministerio de Economía, Fomento y Turismo confirmó la dimisión inmediata de Juan Carlos Meléndez. En la misma instancia, el Ejecutivo confirmó la designación de Sebastián Vargas Ibaceta como nuevo Seremi de Economía de O'Higgins, quien asumirá formalmente sus funciones a partir del jueves 1 de octubre de 2026.
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2: Internacionales.
1: Arabia Saudita y Emiratos Árabes Unidos abrieron una investigación por el incidente del vuelo de Fly Dubai que se dirigía a Israel. El vuelo FZ-1073 lanzó una alerta de emergencia, modificó su trayectoria y terminó aterrizando en Tabuk después de un episodio en la cabina que dejó heridos al piloto y al copiloto. Tel Aviv calificó lo ocurrido como un incidente de seguridad extremadamente grave.
0: Deportes.
1: Cristiano Ronaldo rompe el silencio y explica su fuga de la concentración de Portugal. El delantero abordó su salida de la selección lusitana tras el conflicto con el técnico Jorge Jesús. Diré la verdad a todos los portugueses sobre las razones que motivaron mi salida del equipo nacional, al cual siempre me dediqué. Ahora es tiempo de desear buena suerte a Portugal y a todos mis compañeros de equipo, sin excepción, añadió.
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4: El precio de las bencinas vuelve a subir y el diésel se dispara 95 pesos por litro. Desde este jueves se esperan alzas en el precio de los combustibles en línea con las vistas desde el 30 de julio de este año. La Empresa Nacional del Petróleo publicó su informe de precios estimados para los combustibles, donde a partir de este jueves se espera una subida de 39,4 pesos para el precio del litro de gasolina de 93 octanos y un alza de 39,4 pesos en el valor del litro de gasolina de 97 octanos. Por su parte, el diésel subirá 95 pesos por litro.
3: Política.
4: Camioneros no se irán a paro por alza de combustible, pero quieren que el gobierno los trate bien. Sergio Pérez, presidente de la Confederación Nacional de Transporte de Carga, dijo que las conclusiones de esta reunión son que el gobierno está trabajando junto con nosotros una herramienta para cada vez que haya una variabilidad del insumo más importante en nuestra actividad del transporte de carga por camión, se transfiera eso a nuevos valores del trabajo que realizamos.
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5: Internacionales.
4: Más de 200 personalidades llaman a la izquierda latinoamericana a condenar al régimen de Daniel Ortega en Nicaragua. El expresidente chileno Gabriel Boric encabeza una declaración que exige liberar a los presos políticos y devolver a los nicaragüenses las libertades y el derecho de decidir su futuro.
5: Deportes.
4: Con Joaquín Nieman como máxima figura y un acuerdo para sumarse al Corn Ferry. Lo que ocurrirá es que el Abierto de Chile absorberá el Chile Classic y pasará a disputarse entre el 1 y el 7 de marzo del próximo año en el Prince of World Country Club. De este modo, pasará a formar parte de este prestigioso tour y quedará definitivamente atrás la posibilidad de sumarse al International Series del Tour Asiático. La gran estrella de la jornada fue Nieman, quien analizó su temporada y sus progresos.
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1: Nacionales. Aplausos a Quirós y alusiones a tramitación del presupuesto en los gobiernos de Piñera, lo que no se vio en la cita de Kast con el oficialismo. En Cerro Castillo, el mandatario presentó a los parlamentarios del sector el primer presupuesto de su gobierno. La cita, que recalca, fue principalmente de coordinación. Tuvo como protagonista al ministro de Hacienda.
2: Política.
1: Rabat firma los decretos con el cese del cargo de Luis Maldonado y una treintena de notarios y conservadores mayores de 75 años. Tanto el ministro de Justicia como el subsecretario Luis Silva firmaron 35 decretos para jubilar a los auxiliares de la justicia que deben dejar sus oficios debido a la reforma notarial. Junto con eso, se está preparando la transición para que asuman los interinos.
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2: Internacionales.
1: Donald Trump celebró la retirada de tropas de Estados Unidos de Irak como una victoria. El Pentágono confirmó la salida ordenada desde la base de Erbil conforme al pacto suscrito por Bagdad y Washington y anunció que mantendrá capacitación puntual y colaboración de inteligencia con sus socios locales.
2: Deportes.
1: La FIFA le da una tremenda noticia a la UC por la cancha del Claro Arena. El ente rector volvió a otorgar el máximo certificado para canchas de pasto sintético al estadio de la Universidad Católica. Esta acreditación por parte del ente rector del fútbol internacional ya había sido otorgada a Universidad Católica en 2025 y gracias a las mantenciones realizadas durante el año ha sido renovada hasta 2027.
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tal amigos? ¿Cómo están? Espero que bien, jornada de día jueves ya, primero del mes de octubre.

0: Cerramos este mes de septiembre. Lo vamos a hacer pedazo septiembre. ¿Qué mes más malo? Para todos, para todos, para el comercio, para los ramaderos, para el olvido este noveno mes del año. Una mayor tasa de cesantía a nivel país, 9,6, 11,4 en la región del Ñuble. De las peores estadísticas en los últimos años. Las cifras de cesantía y, bueno, parece que el oasis en Chile es Aysén, que ayer me llegó un reporte del INE que dice que acá hay un 4% de cesantía. Bueno, yo veo las redes sociales, auditores, amigos de la radio, lamentándose, quejándose por la falta de oportunidad de trabajo. Esta mañana veía con angustia también por la TV una feria laboral, como 1.500 empleos, más de 94 empresas, y la gente desde las 5 de la mañana haciendo fila. Lo más triste y lamentable es la crudeza del sistema. Mucha gente adulta, de arriba a los 50 años, ya al trabajador no lo ve, no lo ven de la misma forma, sobre todo a las mujeres. Qué manera de haber mujeres sin trabajo. Bueno, dicen que viene un programa de reactivación para que se generen más empleos. Ojalá sea así. Hoy por hoy se dice una cosa y después se hace otra. Si no, vean el tema de los combustibles. 95 pesos sube hoy el diésel. Subió ya. ¿Qué pasó con el MEPCO? Hoy no traje mi boleta ni billetera. Más rato vamos a hablar del tema de los combustibles, los impuestos. Ayer pasé a cargar 20 lucas, 12 en petróleo y el resto, las 8 lucas, entre impuesto específico e IVA. No hay caso, ¿no? O sea, cargáis 12 lucas y el resto son impuestos. Tremendo lo que se está viviendo. Ah, hay información de los camioneros igual, que se reunieron ayer. Nunca había visto tan relajado el gremio de los transportistas en mi vida, güey. Ya, pero ahora estamos en Radio Servicio. De ahí vamos a ir con los titulares que no vienen nada, nada agradable. Y arrancamos contándole, vecino, un corte programado de agua potable para nuestra ciudad puerto, Aysén. Producto de... perdón. Y ando con tos explosiva, pero aquí estamos, po. Somos pyme. Cualquier otro estaría con licencia, gancho, créame que sí. Cambio de válvula, se cortará suministro de agua potable hoy, 1 de octubre de 2026, desde las 15 horas, 3 de la tarde y hasta las 22 horas, 10 de la noche, hoy, 1 de octubre de 2026. Este corte programado de agua potable en Puerto Aysén comprenderá la zona que se indica a continuación. Desde calle Eduige Soto hasta calle Pangal y desde Eusebio Ibar hasta la costanera Condel. Repito, desde calle Eduige Soto hasta Pangal y desde Eusebio Ibar hasta la costanera Condel. Los cuarteles afectados serán el número 24 y 25. Y para mañana tenemos otro corte programado, también para Puerto Aysén. La empresa Aguas Patagonia de Aysén S.A. informa a sus clientes de la ciudad puerto, Aysén, que producto de cambio de válvula, se cortará el suministro de agua potable este próximo día viernes 2 de octubre, desde las 15 horas y hasta las 22 horas del mismo viernes 2 de octubre, en la zona que se indica a continuación. Alcalde Hernández hasta Atendolfo Pereda, entre Joaquín Real hasta Leopoldo Carbonell. 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Una vez terminado el corte, se procederá a realizar lavado de red en todo el sector, por lo que se verá afectada la calidad del servicio por algunos momentos. 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

Atención vecinos de Aysén. 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Mañana viernes 2 de octubre de 2026, entre las 10:30 y hasta las 16:30 horas, este corte programado de energía eléctrica comprende el sector Valle Verde, Camino Aysén. Edel Aysén solicita tomar las precauciones necesarias para disminuir los efectos que esta suspensión de suministro pudiese ocasionar. Aislarse de la red pública si posee un inversor o grupo generador, evitando someter a nuestros trabajadores a riesgos de electrocución. En caso que los trabajos finalicen antes de los horarios programados, las instalaciones serán energizadas para recuperar el servicio a la brevedad. Edel Aysén lamenta los inconvenientes y les recuerda que está trabajando para dar un mejor servicio. 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

0: La funeraria de Los Angelitos, la que está ubicada en Eusebio Ibar 811 aquí en Puerto Aysén y también en calle Los Pilcheros 136 en la ciudad de Coyhaique, comunican el sensible fallecimiento de quien en vida fuera la señora María Domitila Velázquez Millachine, que en paz descanse. Acaecida el día lunes 28 de septiembre de 2026 en Temuco. Su velatorio está siendo realizado en calle Diego Portales, número 1579 de la Villa Mañiguales, y su funeral se comunicará oportunamente. Misma funeraria, Los Angelitos, comunica el sensible fallecimiento de quien en vida fuera René Ruiz, que en paz descanse. Tenía un nombre y un apellido nomás, amigo. René Ruiz, que en paz descanse. Acaecido el día miércoles 30 de septiembre de 2026. Su velatorio está siendo realizado en nuestro Salón Velatorio número 2, ubicado en calle Los Pilcheros 136 Coyhaique, y su funeral se comunicará oportunamente. Mayor información al 971-386-340, firma funeraria Los Angelitos. Honramos la memoria de sus seres queridos con dignidad, respeto y calidad. No tenemos ningún artículo o elemento que haya llegado extraviado a nuestra casa radial. Si algo llega, se lo contamos en la próxima edición de los radioservicios. Gracias por la sintonía.
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1: Comité de senadores del PS, PPD, PL rechazan acuerdo por reforma constitucional de seguridad. La exigencia es la que el gobierno retire hoy. Jamás hemos planteado una transacción o un condicionamiento respecto que otro proyecto tiene que suplir el fallido proyecto de seguridad en reforma constitucional. Queremos ser enfáticos, señaló el senador Juan Luis Castro.
0: Política.
1: Renunció el seremi de Economía en la región de O'Higgins. Gobierno nombra a Sebastián Vargas en el cargo. El Ministerio de Economía, Fomento y Turismo confirmó la dimisión inmediata de Juan Carlos Meléndez. En la misma instancia, el Ejecutivo confirmó la designación de Sebastián Vargas Ibaceta como nuevo seremi de Economía de O'Higgins, quien asumirá formalmente sus funciones a partir del jueves 1 de octubre de 2026.
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2: Internacionales.
1: Arabia Saudita y Emiratos Árabes Unidos abrieron una investigación por el incidente del vuelo de Fly Dubai que se dirigía a Israel. El vuelo FZ-1073 lanzó una alerta de emergencia, modificó su trayectoria y terminó aterrizando en Tabuk después de un episodio en la cabina que dejó heridos al piloto y al copiloto. Tel Aviv calificó lo ocurrido como un incidente de seguridad extremadamente grave.
0: Deportes.
1: Cristiano Ronaldo rompe el silencio y explica su fuga de la concentración de Portugal. El delantero abordó su salida de la selección lusitana tras el conflicto con el técnico Jorge Jesús. Diré la verdad a todos los portugueses sobre las razones que motivaron mi salida del equipo nacional, al cual siempre me dediqué. Ahora es tiempo de desear buena suerte a Portugal y a todos mis compañeros de equipo, sin excepción, añadió.
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Muy bien, amigos, seguimos avanzando en esta mañana express de día jueves, primero del mes de octubre, mes que trae 31 días, más largo que la esperanza del pobre. Sí, trae un feriado, afortunadamente, y cae día lunes. Ah, es que el otro no lo cuento porque cae día sábado, pues acá, el 31. ¡Qué penca! Cae día sábado, pero... ¿Qué es el 31 de octubre? El... ¿Ah? O sea, es Halloween, pero dice Día de las Iglesias Evangélicas y Protestantes. Mira, y el tradicional primero de noviembre cae día domingo, el día de todos los santos, que es feriado también. Pero cae día domingo. Noviembre no trae ni un feriado, gancho. Ni uno. Hay que mucho trabajar.

Nos vamos con las condiciones climáticas para hoy en nuestra ciudad puerto. Aysén amaneció con cielo gris, nubosidad baja. Cielo gris, nubosidad baja, totalmente zambullido dentro de una nube, nuestro Cerro Marchán. 5 grados marca el termómetro a esta hora de la mañana, 5 grados sobre cero, con ráfagas de viento de 3 y hasta 8 kilómetros por hora. La calidad del aire en Puerto Aysén a esta hora es buena, mas no excelente. Buena la calidad del aire. Comenzará a llover en 32 minutos, dice AccuWeather. ¡Qué penca! Sí, así es el pronóstico para hoy. Algunas lluvias a ratos, chubascos de estos que le digo yo primaverales. Me aparece uno entre las 11 de la mañana y me aparece a las 13, 14 horas. 68% será la humedad. Nublado con algo de lluvia, máxima de 13 grados para hoy a eso de las 15 horas 3 de la tarde y la mínima sería de 5 grados sobre cero. Esto para Puerto Aysén. Para mañana viernes 2 de octubre, mañana comienza, entiendo, el 18 chico acá en Aysén. Ahí en el parque municipal. Para mañana viernes 2 de octubre se espera algo de lluvia en jornada de la tarde, algunos chubascos más tarde, 62% la humedad, máxima de 14, mínima de 5 sobre 0. Y para el día sábado 3 de octubre, nublado, también con algo de lluvia, 62% la humedad, máxima de 10 grados, mínima de 5, algo de lluvia en la tarde. Y el día domingo, 4 de octubre, se espera una máxima de 10, nublado, con algo de lluvia, 63% de humedad, algo de lluvia en la tarde. Va a estar primaveral. A ratos gris, a ratos con precipitaciones, pero con temperatura más que agradable. Que les vaya bien, muy bien a los fonderos, para que valga la pena tanto trabajo, tanto sacrificio, Pocancho. Y bueno, ojalá las condiciones acompañen, ¿no? Para poder ir en familia, un rato de esparcimiento que tanto hace falta en esta ciudad. Pero yo creo que va a estar así como hoy, ¿no? La luz media rara, temperatura media rara. Y a ratos esos chubascos primaverales. La plena. Nos vamos a un temita musical con un clásico de Black Eyed Peas. Este lo bailaba yo cuando era más aniñado.

Nos vamos con noticias que destaca hoy la prensa regional, específicamente nuestros colegas de Radio Santa María.cl, y que hoy titulan: avanzarán 300 metros diarios. Esos son bravos para la pega ya, ¿eh? Debieran traer los paisén estos para pavimentar unos tramos. Para tapar hoyos podrían traerlo, porque acá de buena humedad para un hoyo gancho. Avanzarán 300 metros diarios, vecino. Inician pavimentación de 17 kilómetros en la ruta 7 Sur en Cochranche. Oye, yo no tenía visto tanto rendimiento. Eso quiero verlo. Va, capaz que hasta viaje para ver los 300 metros diarios. ¿Y se acuerdan cuando repavimentaron la parte de la rotonda? ¿Cuánto demoraron? Medio metro diario era. Oye, esa talla, la rotonda, quedará en los yo voy a escribir un libro para el centenario, dicen. Yo creo que cuando escribe que rompieron un pavimento bueno y dejaron el malo, y que gastaron miles de millones de pesos, las nuevas generaciones capaz que no lo crean, pero así fue, po. Ahora capaz que arreglen el pavimento que está deformado. Ahí sí que vamos a quedar la pura tole tole. Hoy día el taco estuvo heavy metal. Sí, está andada harto viejo. Y unas viejas buenas para la pata igual que andan. Oye, ¿cómo estarán? Parece que están regalando la licencia de conducir. He visto unas féminas, no tengo nada contra las féminas, pero pata de fierro, ¿no? Yo ando tranquilito, pero he visto una pata de fierro, pero... se escucha. Ya, avanzarán 300 metros diarios, gancho. Inician pavimentación de 17 kilómetros en la ruta 7 Sur en Cochrane. Proyecto presenta una inversión de 42.581 millones de pesos. Bueno, yo por esa plata no duermo pavimentando. 42.500 millones. A ver. 42.581 millones dividido en 17. ¿A cuánto está el kilómetro de pavimento, DJ Saga? A 2.500 millones de pesos. Cacha. Antes decían que salía 1.000 millones de pesos un kilómetro, ahora sale 2.500. Se incrementó en un 150%. Estoy hablando desde los últimos 5 años. Mucha plata, bro. Esto es financiado por el Ministerio de Obras Públicas y ejecutado por la empresa Conpax, con un plazo de término proyectado hacia fines de octubre de 2027. Mira, en lo que resta de este año y hasta un año más prácticamente, en un año. Esa es buena pega, po. 42 mil millones de pesos en un año. A ver, vamos a sacarle un 30%. 42 mil, vamos a sacar todos los cálculos. Esta mi colega no la hacen porque hay que saber de matemática. Le faltó esa cosa llamada educación. 42.581, plantémosle que las empresas generalmente marginan un 30%, 1.30. No, sí. 42, como 10.000, poco más de 10.700 millones de pesos sería la utilidad en un año, ganándose poco más de 1.000 millones de pesos. ¿Cómo que no hay plata en Chile? Esa es buena pega, Pogancho. Este mes me gané un poco más de 1.000 millones de utilidades por roto. Oye, lo bueno es que con la ejecución de esta obra, ayer me llegó una estadística del INE, tenían una mínima después de las ferias laborales para incrementar. Después de la feria laboral se obtuvieron 700 nuevos puestos de trabajo, y de los 700, 500 pertenecían precisamente a esta obra de pavimentación. 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
tal vez de ahí se explique la baja estadística en cesantía que se entregó esta semana. 4% para Aysén, 9,6% para el país, 11,4% para el Ñuble. No, si al lado del resto estamos, pero bien, ¿cómo estará el resto? Digo yo. Bueno, ahí revise usted los detalles, la nota completa está en la página de radiosantamaría.cl. Ojalá, le deseo todo el éxito del mundo a esta empresa, para que termine la pega y la termine de buena forma, que no se repitan las historias de otras empresas que han pavimentado la carretera Austral y después han transformado en un dolor de cabeza, no solo para el Estado, sino también para quienes circulan en ella. Y hablando de pavimentación, tengo una mala noticia para los amigos del Camino Viejo, pero la voy a tirar en un bloque más adelante. Tiene que ver con la pavimentación también. Podrían traer a la empresa esta que 300 metros diarios pavimentaría el Camino Viejo en 3 días. No, si la idea es buena, pero hay que financiarla. Ah, de veras que para el Camino Viejo no hay plata. Ya, te vamos a ponerte un tema. Uno de Chía. 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Buena música, saga. Ya te inspira.

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8: Nacionales. Aplausos a Quirós y alusiones a tramitación del presupuesto en los gobiernos de Piñera, lo que no se vio en la cita de Kast con el oficialismo. En Cerro Castillo, el mandatario presentó a los parlamentarios del sector el primer presupuesto de su gobierno. La cita, que recalca, fue principalmente de coordinación. Tuvo como protagonista al ministro de Hacienda.
9: Política.
8: Rabat firma los decretos con el cese del cargo de Luis Maldonado y una treintena de notarios y conservadores mayores de 75 años. Tanto el ministro de Justicia como el subsecretario Luis Silva firmaron 35 decretos para jubilar a los auxiliares de la justicia que deben dejar sus oficios debido a la reforma notarial. Junto con eso, se está preparando la transición para que asuman los interinos.
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9: Internacionales.
8: Donald Trump celebró la retirada de tropas de Estados Unidos de Irak como una victoria. El Pentágono confirmó la salida ordenada desde la base de Erbil conforme al pacto suscrito por Bagdad y Washington y anunció que mantendrá capacitación puntual y colaboración de inteligencia con sus socios locales.
9: Deportes.
8: La FIFA le da una tremenda noticia a la UC por la cancha del Claro Arena. El ente rector volvió a otorgar el máximo certificado para canchas de pasto sintético al estadio de la Universidad Católica. Esta acreditación por parte del ente rector del fútbol internacional ya había sido otorgada a Universidad Católica en 2025 y gracias a las mantenciones realizadas durante el año ha sido renovada hasta 2027.
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1: Denegación de visa a Núñez. Oposición pide pronunciamiento al Senado y acciones ante gobierno por alcances de decisión de Estados Unidos. El parlamentario comunista tramitó el documento con la intención de participar de una cita de la Unión Interparlamentaria en Nueva York. En su petición, el comité que integra el PC pidió a la mesa de la Cámara Alta recabar los antecedentes y si acreditan un trato discriminatorio.
0: Policiales.
1: Fiscal regional del Biobío y demora en juicios del caso Convenios. Estamos muy preocupados. El fiscal regional del Biobío, Roberto Garrido, admitió que hay preocupación por la demora en la resolución de las aristas del caso Convenios, esperando concretar a la brevedad la preparación de los juicios por Fundación En Ti y Mi Hogar Asuncionista. Como Ministerio Público estamos muy preocupados por las reiteradas suspensiones de audiencias en algunas de las causas que forman parte de la investigación de lo que se llama el caso Convenios.
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1: Internacionales. Reino Unido convocó a embajadora argentina en Londres y rechaza última arremetida por Malvinas. A través de un comunicado, Uma Kumaran, ministra del Departamento de Relaciones Exteriores para los Territorios de Ultramar, indicó que la situación ya está afectando la relación bilateral entre los dos países. De hecho, aseguró que expresaron su descontento con la embajadora argentina en Londres, Mariana Plaza, quien fue convocada a conversar el asunto.
0: Deportes.
1: Claudio Bravo cuestiona el discurso de Nicolás Córdoba y La Roja. Se pierde el concepto del trabajo cuando vas de derrota tras derrota. El ex portero nacional analizó la derrota de Chile en el amistoso contra la selección de Estados Unidos e hizo un llamado a evitar el conformismo. El jugador tiene que saber que costó construir desde el fondo, que costó presionar, que te hicieron 4 goles y que fallaste en el balón detenido. Esa es la verdadera autocrítica que debe existir, planteó.
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0: Muy bien, amigos, ya estamos de vuelta. Qué lindo sería que llueva café, cuando caro que está el café. Oye, a 8 lucas está el café que tomo yo. No, si yo no tomo cualquier café tampoco, Bogancho, para estar tan prendido. Ojalá que llueva. Hay que ponerle un buen café. 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No se sufra tanto. 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
0: 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Salud por eso. Me voy a mandar mi taco acá. Ya me lo acabé ya.

0: 10 de la mañana con 33 minutos. Seguimos avanzando. Por algo esto se llama La Mañana Express, ¿eh? Va pasando la hora nomás. A las 11 de la mañana tengo invitado a los amigos de la clínica alemana que andan en un operativo médico en nuestra comuna. Entiendo, van a estar en el hospital de Puerto Aysén y en otra Mañiguales también. Así que ahí vamos a tener la oportunidad de saludarlo para que nos comenten ¿en qué andan los amigos de la clínica alemana en nuestra ciudad Puerto? Antes de irme a la pausa comercial, aprovecho de saludar también a todos los funcionarios y funcionarias de nuestro hospital de Puerto Aysén. Estaba viendo acá el fanpage del hospital de Puerto Aysén. Usted los encuentra como página Hospital Puerto Aysén. Y están de aniversario. Sí, están de aniversario en el hospital. A ver, ¿dónde vi la publicación? Ojalá que llueva. 97 años está cumpliendo nuestro hospital de Puerto Aysén. Bueno, qué lindo ver a los distintos equipos reunidos, dejando un momento las labores para compartir, reírse y disfrutar juntos. Después de tantas entregas, turnos largos y el esfuerzo diario de cuidar a nuestra gente, estas actividades son un abrazo necesario y una pausa súper merecida para reencontrarnos. Detrás de cada servicio hay grandes personas que le ponen el alma a lo que hacen. Hoy nos ponemos la camiseta de nuestras alianzas para pasarlo bien y celebrar lo que somos. Una gran familia al servicio de Puerto Aysén. Felices 97 años a nuestro hospital. De parte de todo nuestro equipo, a esos hombres y mujeres comprometidos con la ciudad de Puerto Aysén. Habiendo hecho los saludos protocolares, nos vamos a una breve pausa comercial y ya volvemos con titulares, noticias y, por supuesto, buena música.
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Muy bien, amigos, seguimos avanzando. 10 de la mañana, 50 minutos en los estudios de la radio. 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Me voy a pegar una vueltecita, porque ahora que viene el Halloween, disfraces, máscaras, un montón de cosas para regalar o autorregalarse. Y nos vamos con titulares que no me gustaría contar, pero es una triste realidad.

0: tenemos que.
1: Ya le había anunciado ayer el alza en el precio de los combustibles, puntualmente el diésel, 95 pesos, las bencinas un poco menos, pero no hay piedad con la clase media. El tema de los combustibles, un tema que sin duda ha complicado a quienes menos tenemos, que usamos diariamente como una herramienta de trabajo, el auto, el camión, la camioneta, un temazo. Quirós, el ministro, justifica fuerte alza ahora de la parafina. Ay, María, ¿cómo vamos a llegar? ¿A dónde vamos a ir a parar? Ya la leña está carísima, mucho hemos optado por la parafina, por su eficiencia y que... Pero Quirós dice que la fuerte alza de la parafina, asegurando que estas temperaturas el consumo es mínimo. Eso será en el resto del país, lo que es la Patagonia. Bueno, la nota es de BioBio Chile. El ministro de Hacienda, Jorge Quirós, justificó el aumento de los combustibles con especial atención en el querosén, parafina, que registró el ajuste de mayor intensidad. El querosén anotó un incremento de, escúcheme bien, 281,8, prácticamente 282 pesos por litro. Ese movimiento ocurrió después de que se descongelara el valor que mantenía Hacienda. Según informó la estatal, respecto a la variación estimada de los precios, las gasolinas de 93 y 97 octanos subirán 39,4 pesos por litro, mientras que el diésel tendrá un alza de 95 pesos por litro. Y la parafina... 281 pesos por litro. Sin duda un golpe al bolsillo. ¿Qué dijo el ministro Quirós? Te invito a escuchar el siguiente audio. Vamos con las declaraciones del ministro Quirós.
2: Aumento también que se tuvo fuertemente, principalmente las parafinas, que también se habla de que se descongeló el precio.
3: Ocurre que las parafinas, hoy día nadie consume parafina porque a estas temperaturas la verdad es que el consumo es mínimo.
2: También se habla de que se descongeló el precio.
3: Ocurre que las parafinas, hoy día nadie consume parafina porque a estas temperaturas la verdad es que el consumo es mínimo, y es el motivo por el cual eso se descontinuó. Pero en el caso de la bencina nos hemos ido a un ritmo más pausado, como ustedes han visto, pero teniendo que siempre reflejar la tendencia. Digo la tendencia porque todavía estamos muy rezagados con la situación internacional. Y hoy día, nuevamente, el mayor orden de las cuentas fiscales permite esa mayor pausa. Y solo recordar lo que señalé recién en la sala, que a veces se olvida. Pero si se hubiesen seguido las reglas del MEPCO, hoy día estaríamos prácticamente con los mismos precios que tenemos, porque había subido a poco, pero había llegado igual. Y habríamos gastado en el camino unos 2.900 millones de dólares, que nos hacen falta. Mínimo. Y es el motivo por el cual eso se descontinuó, pero en el caso de la bencina nos hemos...
1: Bueno, ahí está la mirada del ministro Quirós respecto del consumo de la parafina, que él asegura ya nadie usa. Bueno, tal vez en la metropolitana, en la región metropolitana, tal vez en el norte del país, pero lo que es acá en la zona sur austral, la Patagonia chilena... al menos Aysén. Digamos que Magallanes en menor cuantía porque tienen gas, pero en Aysén se usa la parafina. Aquí es donde todo se ve con una mirada centralista. No, si ya las temperaturas subieron, quitémosle. ¿Por qué no se lo dejaron a Aysén, una de las regiones más caras de Chile? ¿Por qué no le dejaron eso ahí? Si somos tan poco, ¿qué iba a afectar? Nada, pero nadie hace gestión. Somos ovejas sin pastor. Así que basta

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0: 11 de la mañana con 7 minutos, ya estamos de vuelta en nuestro matinal Tu Mañana Express. Estamos con nuestros amigos de la Clínica Alemana. Saludamos acá en nuestros estudios a Karen von Schwendler, como el futbolista de la U, me decía de manera interna. Ella es líder de compromiso social de la Clínica Alemana, quienes nos visitan a nuestra ciudad puerto en el marco de un operativo médico. ¿Cómo estás, Karen? Bienvenida a Milenaria. Gracias por aceptar nuestra invitación.
1: Muy buenos días. Gracias a ustedes por invitarnos. Ya es mi cuarto año que estamos por acá, por Aysén.
0: Cuarto año consecutivo haciendo operativo, para apoyar a nuestra gente de Aysén. Cuéntanos, entiendo que no es primera vez que vienes a nuestra ciudad. ¿Qué te parece la recepción de los funcionarios? A todo esto le mandamos un saludo. Están justamente de aniversario en el hospital de Puerto Aysén. ¿Cómo los han recibido en este nuevo desafío?
1: Bueno, siempre es un agrado trabajar con las personas de la región, del hospital, del servicio de salud, porque nosotros nos articulamos con el servicio de salud y el hospital para poder realizar estos operativos. En general, nosotros estamos viniendo una vez al año con un operativo radiológico que es para hacer ecografías, porque en el hospital de Puerto Aysén tienen largos tiempos de espera de ecografía y las imágenes diagnósticas son las que ayudan a las personas a que se puedan acercar a un diagnóstico y también a un tratamiento, ¿no? Porque si no sé qué tengo, ¿cómo me van a tratar? Así que es súper importante y nosotros ya tenemos un compromiso con la región, por eso venimos anualmente, porque entendemos que están en un extremo del país y que a veces cuesta que las atenciones lleguen. Sabemos también que en la realidad de Chile hay pocos especialistas, entonces yo también soy de una región extrema, mi apellido suena muy santiaguino, pero yo me crié en el norte, entonces yo conozco un poco lo que le pasa a ustedes.
0: La falta de especialistas, que es evidente.
1: La falta de especialistas, que se te cae un puente y que hay aislado del país, que no llegan las cosas, que no tienes ciertos exámenes y tienes que trasladarte a otra ciudad a hacerte un examen. Entonces por eso nosotros entendemos la importancia de poder acercar la salud a la zona.
0: ¿Cuántas ecografías aproximadamente esperan realizar en nuestra comuna?
1: Tenemos agendado entre viernes y sábado a 200 personas para realizarse ecografías. Esta es primera vez además que tenemos agenda pediátrica porque va a venir una radióloga especialista en pediatría. Yeah. Y bueno, todo el equipo de Clínica Alemana se traslada gracias a la articulación que tenemos. Nosotros tenemos una alianza con Sky Airlines y ellos tienen un área de compromiso social que se llama Compromiso Sky. Yeah. Entonces acá nos unimos hartos actores en beneficio de las regiones, porque también está la empresa Tecnoimagen que trae los equipos de ecografía, porque no serviría de nada que viniéramos nosotros si tuviésemos un solo ecógrafo para hacer los exámenes.
0: La idea es avanzar.
1: La idea es avanzar los días que estemos acá, entonces habilitamos 4 o 5 salas en paralelo para poder hacer las atenciones, y eso también se hace gracias a que ellos trasladan sus equipos a la región, se vienen en camión, en ferry.
0: O sea, es un operativo que perfectamente se pudiese realizar no solo en nuestro hospital, que es de mediana complejidad, sino tal vez en otras localidades. ¿Van a ir a otras localidades?
1: Mira, en este viaje puntualmente la ecografía va a estar en el hospital de Aysén, pero viene un grupo de pediatría que va a otras localidades y el equipo de pediatría va a hacer unos talleres para los médicos del hospital de Aysén el día viernes. Después en la tarde el equipo de pediatría se traslada a la comunidad de Mañiguales, donde tenemos un taller abierto a la comunidad, que no es para médicos ni profesionales de la salud, es para la mamá, la abuelita, el profesor, quien cuida a los niños.
0: Dirigido a madres, padres, cuidadoras, enfocado en entregar herramientas prácticas para enfrentar situaciones frecuentes de la salud infantil.
1: Así es. Dudas, consultas, ¿cuándo me voy a urgencias? ¿Cuándo lo puedo resolver en el SAPU? ¿Cuándo puedo resolverlo en mi casa y no necesito salir corriendo? Porque a veces como papá, como mamá nos ponemos ansiosos y nos vamos a la urgencia y a lo mejor la categorización de la urgencia va a decir que lo nuestro puede esperar 3, 4, 5 horas y atravesamos hasta Coyhaique.
0: Claro,
1: pues nada.
0: Muchas veces los secretos de la abuela te permiten obtener una mejoría y no llegar a urgencia que que es donde se atienden las urgencias reales y donde va a depender de la categorización muchas veces, que genera molestia y también en los tiempos de espera.
1: Y los secretos del pediatra también, entonces por eso se llama la charla que se va a hacer en Mañiguales, Pregúntale al Pediatra.
0: Pregúntale al Pediatra, y eso es mañana.
1: Eso es mañana a partir de las 5:30 en Mañiguales.
0: ¿Se sabe ya dónde van a estar? ¿En algún colegio, en alguna sede?
1: Peco de ignorante, que no me acuerdo el nombre de la sede donde va a ser, pero te vamos a enviar el flyer para que puedan tener la información.
0: No hay problema. Tenemos hartos auditores que siguen la señal online de Milenaria en la Villa Mañiguales, y qué bonito que igual vayan pensando en llegar a otros lugares de nuestra comuna, como es la Villa Mañiguales. Entiendo el día sábado, el otro equipo que me decía usted de pediatras va a la parte sur de la región de Aysén hasta la Ciudad del Sol, Chile Chico. Cuénteme, ¿qué van a hacer ahí?
1: Sí, bueno, el día sábado vamos a ir al hospital de Chile Chico con los pediatras y van a hacer un taller para los EDF que trabajan allá, para poder categorizar mejor los protocolos de urgencias pediátricas y todo. Y vamos a estar allá con el equipo local, y también el equipo local del Hospital de Chile Chico va a hacer una presentación de casos pediátricos un poco más complejos que tienen ellos al equipo, para que lo resuelvan como comité pediátrico, ¿no? Con la experiencia y el apoyo de los pediatras de la clínica que vienen.
0: Bueno, ustedes se han dado cuenta, usted ha venido los últimos 4 años a nuestra ciudad, conoce nuestro hospital, conoce las necesidades también en cuanto a equipamiento, que estamos avanzando con un TAC, con otros equipamientos para tener una mediana complejidad real. Van a conocer ahora, parte de su equipo, el nuevo hospital de Chile Chico. Y ustedes como clínica, entiendo, durante los últimos años han llegado a través de operativos a acortar estas listas de espera, algunos con financiamientos del gobierno regional, algunos con financiamiento del Servicio de Salud Aysén. Ustedes como clínica que buscan este impacto en las comunidades, ya es una alianza permanente, se siente, al menos los aysenninos la sentimos así, que la clínica alemana año a año venga con distintos operativos a apoyar las necesidades ante la falta de especialistas. ¿Van a continuar ese tipo de operativos de aquí a lo que resta de este año? O sea, ¿o es el último?
1: Nosotros venimos una vez al año a la región, porque en realidad logísticamente igual no es fácil. Te quería comentar que nuestros operativos no tienen financiamiento ni de gobierno regional ni de ningún área como FONASA o eso, porque es del área de compromiso social de la clínica. O sea, esto lo financiamos nosotros. No son operativos financiados o pagados, por así decir.
0: Ah, ya.
1: No distinto. Es que tenga un costo para el hospital, ni para el servicio de salud, ni para el paciente. Son autofinanciados y nuestros médicos vienen de manera voluntaria.
0: O sea, fantástico. Ellos
1: no lo sabía. Se inscriben y vienen en un fin de semana libre, que podrían estar con su familia descansando, vienen a trabajar a regiones a atender pacientes.
0: Para ponerlo en mayor valor aún, esta solidaridad de parte de la clínica alemana con nuestra gente. Me dicen que van a estar en la sede de Diego Portales en Mañiguales.
1: Ahí
0: van a estar. Así que a los mañigualinos, para que asistan. Y otra cosa, entiendo, y conversábamos fuera de micrófono, que ustedes, la lista de pacientes que van a ser atendidos, estos 200 pacientes aproximadamente, la selección la hace nuestro hospital de Puerto Aysén. Ellos canalizan tal vez, y ayer yo contaba una estadística, que hemos acortado mucho el porcentaje de las listas de espera. Antes había gente que estaba 2022, 2023, 2024, y hoy por hoy las listas de espera, informaba ayer que ya estamos en el año 2026. Entonces, todo esto es posible gracias a la solidaridad, la empatía de algunas clínicas y operativos, otros que son financiados, que nos han permitido achicar esta brecha de las listas de espera.
1: Justamente como tú decías, antes los tiempos de espera, sobre todo en ecografía, en la región eran muy altos. Cuando nosotros vinimos la primera vez en el 2022, nos encontramos que habían pacientes que entraban a hacerse el examen y ya no les dolía esa rodilla.
0: Claro, porque
1: habían sido citados hace 5 años, entonces al final el radiólogo le preguntaba, bueno, pero ¿ahora está con algún problema, alguna dolencia? Y le decían la ecografía del tobillo, porque en realidad ahora ya era otra cosa lo que tenía.
0: Bueno, yo me he dado cuenta, igual, que el tema de las ecografías, sobre todo en los niños que están en desarrollo tan rápido, muchas veces antes de, hay que hacerle otra ecografía para ver la comparación, cómo ha avanzado, cómo ha evolucionado, y eso también requiere tiempo.
1: Así es, y por lo mismo, bueno, nosotros adquirimos esta especie de compromiso, ¿no?, de venir una vez al año para que no nos pasara nunca más lo que pasó en el 2022, que el paciente no sabía y no se acordaba porque tenía el examen.
0: Claro.
1: Entonces, ahora que venimos todos los años, y que es más periódico, en realidad se puede actuar más a tiempo, ¿no?
0: Oye, Karen, hacerle un llamado a esas 200 personas, que tras ella hay 200 familias, a que por favor asistan, no se pierdan esta oportunidad, y si por ABC motivo usted no pudiese llegar, contáctese con nuestro hospital de Puerto Aysén para darle la posibilidad de este cupo, lo pueda, si usted está afuera, si usted está embarcado porque es salmonero, avise, contáctese con la ventanilla SOME y libere este cupo para que tal vez otra persona pueda obtener este anhelado examen que mucha gente lleva esperando meses. Me atrevería a decir meses, ahora ya no me atrevo a decir años porque las cosas han cambiado y hay que reconocerlo, pero que ojalá no pierdan esta posibilidad, esta oportunidad, y insisto, si usted no puede asistir, libere el cupo para que otro vecino pueda tener la atención, porque ustedes van a estar ahí, pues. Están preparados para estar ahí y la idea es que lleguen todos.
1: Así es, lo que tú mencionas es súper importante. Si no van a poder asistir a la hora que lo citaron, avisen, porque las personas del hospital van a estar trabajando, claro, con nosotros, y ellos empiezan a llamar a otras personas de la lista para no perder ese cupo.
0: Ayer precisamente yo hablaba de, cuando leía la noticia que la publicamos precisamente en Milenaria FM, que la gente mantenga actualizados sus datos, igual si cambia el número de teléfono, actualícelo, se puede hacer online, se puede hacer presencial, pero es un ejercicio que hay que hacer. Mira, Karen, esta es la nota que yo le contaba ayer a los vecinos. En Milenaria FM está: Hospital de Puerto Aysén reduce la mediana del tiempo de espera para consulta de especialidad a 36 días.
1: Excelente, me parece una tremenda noticia.
0: Y yo te lo cuento para que tú lo cuentes cuando vuelvas a la clínica, porque acá hay un trabajo de clínicas como la suya, que viene de manera voluntaria. Hay operativos que son financiados, pero es un trabajo mancomunado entre todos para mejorar la salud de quienes hacemos patria acá en el fin del mundo. Ese es el espíritu.
1: Por supuesto, de hecho, nada de esto podría ser posible si nosotros no nos articuláramos con el hospital local, con el servicio de salud local, porque son ellos los que tienen las listas de espera, son ellos los que manejan los tiempos de espera de los pacientes y son ellos quienes hacen la contactabilidad, el llamado. Entonces, esto no es un trabajo de que Clínica Alemana venga a la región y se instale a atender. Esto porque es un trabajo entre todos. Claro.
0: Nuestros dirigentes, conversaba con Jimena Ruiz, la presidenta del Consejo Consultivo de Salud, que les preguntaba yo por ustedes, cómo lo hacían, de dónde venían. Hay un trabajo de muchos dirigentes sociales también, que a través del Consejo Consultivo y la dirección del hospital logran afiatar este tipo de convenios y esperamos se mantenga en el tiempo. En nombre de la comunidad, del Consejo Consultivo, de nuestro equipo, nuestra familia isanina, simplemente agradecer el compromiso y bueno, a invitarlos a que sigan viniendo año a año. Tal vez para una clínica 200 ecografías es poco, pero para quienes la necesitan, de verdad que es una tremenda oportunidad, sin costo y con todo el profesionalismo que tiene su equipo médico. Así que gracias por venir, le deseamos que tengan un excelente fin de semana, estos días que van a estar en la región, y que bueno, que tengan un feliz retorno a casa, y bien ahí Skype, mientras otras aerolíneas se están yendo y dejando de volar a nuestra región, alegría me da saber que hay una que es la que más aterriza en invierno, en otoño, con nieve, con escarcha, y que también pone en valor el aporte social a través de sus empresas. Ojalá todas las empresas tengan la obligación de ayudar a quienes menos, a quienes más necesitan, a quienes menos tienen. Así que Karen, muchas gracias por estar aquí.
1: Muchas gracias por la invitación.
0: Nosotros nos vamos a un temita musical, vecino, mientras yo me despido de los amigas de la Clínica Alemana. Vamos con un temita, John Legend, en la Mañana Express.

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7: Nacionales. Exministro Cordero revela ante Fiscalía presiones en nombramientos judiciales durante su gestión. Entre los casos mencionó una intervención de la exministra de la Corte Suprema, Ángela Vivanco, una sugerencia de la senadora Loreto Carvajal y una advertencia a su antecesora, Marcela Ríos, sobre amenazas de acusación constitucional. Los antecedentes corresponden a la declaración que Cordero prestó como testigo el pasado 31 de julio ante la Fiscalía Regional de Valparaíso, en el marco de la investigación sobre nombramientos judiciales. Gobierno Regional de Aysén presenta su temporada turística 2026-2027 con Titan Forest Patagonia entre sus principales eventos. La agenda contempla actividades en las 10 comunas de la región con una variada programación cultural, gastronómica, deportiva y patrimonial. La iniciativa responde a una visión estratégica impulsada por el Gobierno Regional de Aysén y su consejo.
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7: Internacionales. El alza del costo de vida desplaza a la seguridad como el principal eje político de América Latina. Los choques por Hormuz y El Niño presionan los presupuestos públicos y pueden profundizar la polarización electoral, según Dan Restrepo y Ricardo Zúñiga, en países con escaso margen fiscal tras la respuesta a crisis.
6: Deportes.
7: TAS entrega su veredicto por el caso de la Unión La Calera. Esto pasará con la tabla de posiciones del campeonato nacional. El Tribunal de Arbitraje Deportivo rechazó la apelación del cuadro calerano y ratificó la sanción que contempla la resta de 6 puntos. En su resolución, el TAS decidió rechazar la apelación presentada por Unión La Calera y confirma en su totalidad el fallo emitido por el Tribunal de Disciplina. De esta manera, se mantiene la resta de 6 puntos aplicada al club calerano. Así las cosas. La tabla de posiciones del campeonato nacional no sufrirá cambios. Unión La Calera continúa en el último lugar con 17 puntos. Cobresal sigue antepenúltimo con 24 unidades y Everton se mantiene en el cuarto puesto con 36 puntos.
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0: Tale Guaita. Felices y contentos nosotros los chamanes méticos ancestrales, porque son muchas las personas que nos escribir, que nos llamar de diferentes partes, y eso significar que nos tener en su corazón. Son 32 años demostrando la fuerza del espíritu, comenzando el mes, hoy jueves primero de este mes de octubre. Eso pasar cuando uno está en vivo y en directo, que se equivocar. Saludar a mis amigos de Arica que nos visitaron ayer, agradecido de cuántas personitas se dieron oportunidad de demostrar que no hay nada imposible para el que tener fe y creer en Dios. Ahí estamos nosotros siempre prestos, preparados para ayudar a cuanta personita que lo necesita. Amigos de Arica, un abrazo en la distancia. Lo mismo amigos de Coyhaique, donde estuvimos el lunes y el martes atendiendo la consulta personal y privada. Ayer también otros chamanes estuvieron en Puerto Aysén. Agradecido de cuántas personitas nos escribir, que nos llamar, amigos, que nos llamar de las juntas, de la junta más bien. Abrazos en distancia. También tanta personita de Puerto Varas, de los muertos de Maullín, de Calbuco, que quieren cambios a la vida. Ahí estar nosotros para ayudarles a demostrar que no haber nada imposible, volver a repetir, para el que tiene fe y cree en Dios. Ya saber, amigos de Maullín, próxima visita el lunes 26 de este mes de octubre, martes 27 Calbuco, miércoles 28 Los Muermos, jueves 29 Puerto Varas. Llamar, separar hora, 941-03-9660, y si sonar ocupado, 981-86-6528.
1: Hola.
0: Bienvenido al programa, o bienvenida más bien, al programa de la medicina tradicional indígena. ¿Cuánto hace que me escuchar?
1: Mucho tiempo, como un año más o menos.
0: Bastante tiempo. ¿Y cuál es la fecha de su nacimiento?
1: 9 de enero del 53.
0: 9 de enero. ¿Y sentir que me querer preguntar por alguien usted?
1: ¿De mi esposo?
0: Deme la fecha de su esposo, de su parejita.
1: 6 de junio de 1950.
0: 6 de junio.
1: Sí.
0: Ponga la mente, el corazón en lo que querer saber de usted, mientras ve los huesitos. ¡Ira! Guachichamuri. Tramante, tramante, callamán. Con toyono ira celereta. Celereta, mafasalanta, manitú. Una parejita fuerte que haber sabido sobrellevar dificultades de la vida. Y la felicitar por eso, los felicitar por eso. Pero los huesitos me poner en sobreaviso y deber tener cuidado, mucho cuidado con su pareja.
1: ¿Por qué?
0: Porque me está marcando la salud como muy delicada.
1: ¿No?
0: También me mostrar el sistema nervioso muy alterado, el cuando estar durmiéndose sobresaltar mucho.
1: Sí.
0: También tener cuidado con la presión de esta persona. Tener mucho cuidado porque me está marcando muy, muy fuerte la presión.
1: Sí.
0: Y la cabeza que a veces parece que se le va a estallar.
1: Sí, pues sí, eso es lo que sufre, dolor de cabeza, a ver qué estoy llamando.
0: Otra cosa también, es que se poder tomar una farmacia entera y estar igual. Y cada día de mal en peor.
1: Sí.
0: Y va a los doctores y no le encontrar nada que ser lo peor.
1: Sí, pero no le pasa nada.
0: Y le hacen exámenes tras exámenes y tampoco le encontrar nada.
1: Bueno, le dan régimen, cosas para el dolor de cabeza.
0: Tener mucho cuidado, porque estar viendo este huesito una enfermedad mala, enfermedad ayudada, enfermedad postiza. Y otra cosa, verte usted como que cree y no cree.
1: Sí.
0: Y por eso me llama, como para salir de dudas, porque la tiene ya desorientada todo lo que está pasando.
1: Es que, no sé, la verdad es que yo soy tan sana que en el fondo uno piensa que algo puede ser malo, por eso creo que lo estoy llamando.
0: Me alegrar por su confianza. ¿Y ya sacó hora para visitarme? Sí. ¿Ya sacó hora para venir a verme?
1: Sí, tengo hora el viernes a las 11.
0: Me llevar la orina.
1: Ya.
0: Y ver que con un tratamiento de limpieza y con mis productos naturales y secretos ancestrales que tener, todo saldrá bien.
1: Ya.
0: Lógico que primero con la ayuda de Manitú, Dios Todopoderoso, y después me regalar un buen testimonio.
1: No, si eso es lo que yo no quiero.
0: No se preocupe. Que haber gente que no le gusta dar testimonios por la voz, que de pronto los escuchar.
1: No, sí, está bien.
0: Gracias y muchas las bendiciones. hay que estar todos los días nosotros los chamanes fortaleciendo el día a día de las personas que lo necesitan. 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Siempre con ustedes. Abrazos en distancia y que Dios Manitú me los llenar de muchas bendiciones.
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1: Las 11:47 minutos.

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1: Comité de senadores del PS, PPD, PL rechazan acuerdo por reforma constitucional de seguridad. La exigencia es la que el gobierno retire hoy. Jamás hemos planteado una transacción o un condicionamiento respecto que otro proyecto tiene que suplir el fallido proyecto de seguridad en reforma constitucional. Queremos ser enfáticos, señaló el senador Juan Luis Castro.
0: Política.
1: Renunció el seremi de Economía en la región de O'Higgins. Gobierno nombra a Sebastián Vargas en el cargo. El Ministerio de Economía, Fomento y Turismo confirmó la dimisión inmediata de Juan Carlos Meléndez. En la misma instancia, el Ejecutivo confirmó la designación de Sebastián Vargas Ibaceta como nuevo seremi de Economía de O'Higgins, quien asumirá formalmente sus funciones a partir del jueves 1 de octubre de 2026.
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2: Internacionales.
1: Arabia Saudita y Emiratos Árabes Unidos abrieron una investigación por el incidente del vuelo de Fly Dubai que se dirigía a Israel. El vuelo FZ-1073 lanzó una alerta de emergencia, modificó su trayectoria y terminó aterrizando en Tabuk después de un episodio en la cabina que dejó heridos al piloto y al copiloto. Tel Aviv calificó lo ocurrido como un incidente de seguridad extremadamente grave.
0: Deportes.
1: Cristiano Ronaldo rompe el silencio y explica su fuga de la concentración de Portugal. El delantero abordó su salida de la selección lusitana tras el conflicto con el técnico Jorge Jesús. Diré la verdad a todos los portugueses sobre las razones que motivaron mi salida del equipo nacional, al cual siempre me dediqué. Ahora es tiempo de desear buena suerte a Portugal y a todos mis compañeros de equipo, sin excepción, añadió.
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0: seguimos avanzando en esta mañana express, en este jueves gris en Puerto Aysén, pero no precipita. Y esa ya es una ganada, vecino. 11 de la mañana con 56 minutos en los estudios de la radio. Y fíjese que tengo una buena y linda noticia. Alegría me dio saber hoy, seguramente usted lo recuerda.
1: No estamos soñando.
0: Al inicio de esta semana,
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0: Evidenciamos a través de unos audios que nos hicieron llegar nuestros amigos de ANFA y CEN, quienes nos manifestaban su preocupación.
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0: Sí, fue el día martes cuando dimos a conocer la preocupación de la directiva de ANFA Puerto Aysén, quienes no contaban con la certeza de poder participar en un cuadrangular de fútbol femenino a realizarse este próximo fin de semana en el norte de nuestra provincia de Aysén, en Guaitecas, Melinca. Bueno, su presidente, el señor Melián, ha sido un llamado a la empresa privada, a organizaciones, instituciones, quienes pudiesen apoyarlo a financiar este viaje que estaba financiado en todo ámbito, excepto el traslado desde Puerto Aysén hasta la perla del litoral, Puerto Cisnes, para que la delegación la vayan a dejar y luego a buscar el próximo domingo. Tenemos novedades al respecto. Nos contactamos con nuestros amigos de ANFA y CEN para saber cómo iba la cosa, para ver si insistíamos en este tema, y esto es lo que nos respondieron hace minutos nada más.
3: Hola Álvaro, buen día. Bueno, con buenas noticias por acá, tenemos la ayuda finalmente de gestión municipal y la empresa privada, que en este caso Acuachile, pueden ellos financiar el viaje de las niñas desde Puerto Aysén a Puerto Cisne a tomar la barcaza rumbo a Melinca, y la vuelta el día domingo también está considerada por ellos para... Así es que felices los apoderados, felices nosotros como dirigentes que andamos haciendo las gestiones para poder movilizarla, un costo alto para nosotros, y que está esta vez financiado por la municipalidad y la empresa privada. Así que felices y todos contentos, ahora que les vaya bien a las niñas nomás, que tengan una buena experiencia en el viaje, y todo esto es preparativo para los Juegos de Araucanía, que son a fin de octubre. Gracias Álvaro.
0: No, gracias a ustedes por reentregarnos esa linda noticia al fútbol femenino. Recordar que esta es la selección ANFA femenina que se está preparando para los Juegos de la Araucanía. Y alegría me da saber que a través de la empresa privada, en este caso Acuachile, conversaba también con la coordinadora de comunidades, quienes nos señalaban que, bueno, la empresa habitualmente no hace este tipo de financiamientos, pero ante la visualización a través de la radio, el ver que el deporte femenino necesita ayuda, bueno, esto fue autorizado por gerencia y ellos van a poder permitir a esta selección femenina de fútbol que pueda concretar su viaje. Así que a través del fútbol femenino de Aysén, los agradecimientos a la empresa Acuachile, que va a permitir que nuestras futbolistas se concentren en lo realmente importante, que no es cómo llegar, sino de cómo prepararse de la mejor forma para obtener los resultados, que no me cabe duda que las chiquillas lo van a dejar todo para dejar en lo más alto el nombre de Puerto Aysén. Y ojalá este nexo entre Acuachile y ANFA permita algún auspicio, alguna marca, algunas camisetas, algunas indumentarias, tanto apoyo que siempre hace falta en el fútbol local. Bien por Acuachile, También por la selección femenina de ANFA, que va a participar este fin de semana, y les deseamos que le vaya bien, muy bien.

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1: Son las 12 horas, 2 minutos.
0: Y por algo esto se llama La Mañana Express. 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

0: Nos vamos a la pausa comercial del mediodía y ya volvemos. No te despegues de nuestra sintonía.
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3: Nacionales. El precio de las bencinas vuelve a subir y el diésel se dispara 95 pesos por litro. Desde este jueves se esperan alzas en el precio de los combustibles en línea con las vistas desde el 30 de julio de este año. La Empresa Nacional del Petróleo publicó su informe de precios estimados para los combustibles, donde a partir de este jueves se espera una subida de 39,4 pesos para el precio del litro de gasolina de 93 octanos y un alza de 39,4 pesos en el valor del litro de gasolina de 97 octanos. Por su parte, el diésel subirá 95 pesos por litro.
4: Política.
3: Camioneros no se irán a paro por alza de combustible, pero quieren que el gobierno los trate bien. Sergio Pérez, presidente de la Confederación Nacional de Transporte de Carga, dijo que las conclusiones de esta reunión son que el gobierno está trabajando junto con nosotros una herramienta para cada vez que haya una variabilidad del insumo más importante en nuestra actividad del transporte de carga por camión, se transfiera eso a nuevos valores del trabajo que realizamos.
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4: Internacionales.
3: Más de 200 personalidades llaman a la izquierda latinoamericana a condenar al régimen de Daniel Ortega en Nicaragua. El expresidente chileno Gabriel Boric encabeza una declaración que exige liberar a los presos políticos y devolver a los nicaragüenses las libertades y el derecho de decidir su futuro.
4: Deportes.
3: Con Joaquín Nieman como máxima figura y un acuerdo para sumarse al Korn Ferry. Lo que ocurrirá es que el Abierto de Chile absorberá el Chile Classic y pasará a disputarse entre el 1 y el 7 de marzo del próximo año en el Prince of World Country Club. De este modo, pasará a formar parte de este prestigioso tour y quedará definitivamente atrás la posibilidad de sumarse al International Series del Tour Asiático. La gran estrella de la jornada fue Nieman, quien analizó su temporada y sus progresos.
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1: Nacionales. Aplausos a Quirós y alusiones a tramitación del presupuesto en los gobiernos de Piñera, lo que no se vio en la cita de Kast con el oficialismo. En Cerro Castillo, el mandatario presentó a los parlamentarios del sector el primer presupuesto de su gobierno. La cita, que recalca, fue principalmente de coordinación. Tuvo como protagonista al ministro de Hacienda.
2: Política.
1: Rabat firma los decretos con el cese del cargo de Luis Maldonado y una treintena de notarios y conservadores mayores de 75 años. Tanto el ministro de Justicia como el subsecretario Luis Silva firmaron 35 decretos para jubilar a los auxiliares de la justicia que deben dejar sus oficios debido a la reforma notarial. Junto con eso, se está preparando la transición para que asuman los interinos.
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2: Internacionales.
1: Donald Trump celebró la retirada de tropas de Estados Unidos de Irak como una victoria. El Pentágono confirmó la salida ordenada desde la base de Erbil conforme al pacto suscrito por Bagdad y Washington y anunció que mantendrá capacitación puntual y colaboración de inteligencia con sus socios locales.
2: Deportes.
1: La FIFA le da una tremenda noticia a la UC por la cancha del Claro Arena. El ente rector volvió a otorgar el máximo certificado para canchas de pasto sintético al estadio de la Universidad Católica. Esta acreditación por parte del ente rector del fútbol internacional ya había sido otorgada a Universidad Católica en 2025 y gracias a las mantenciones realizadas durante el año ha sido renovada hasta 2027.
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1: Nacionales. Denegación de visa a Núñez. Oposición pide pronunciamiento al Senado y acciones ante gobierno por alcances de decisión de Estados Unidos. El parlamentario comunista tramitó el documento con la intención de participar de una cita de la Unión Interparlamentaria en Nueva York. En su petición, el comité que integra el PC pidió a la mesa de la Cámara Alta recabar los antecedentes y si acreditan un trato discriminatorio.
2: Policiales.
1: Fiscal regional del Biobío y demora en juicios del caso Convenios. Estamos muy preocupados. El fiscal regional del Biobío, Roberto Garrido, admitió que hay preocupación por la demora en la resolución de las aristas del caso Convenios, esperando concretar a la brevedad la preparación de los juicios por Fundación En Ti y Mi Hogar Asuncionista. Como Ministerio Público estamos muy preocupados por las reiteradas suspensiones de audiencias en algunas de las causas que forman parte de la investigación de lo que se llama el caso Convenios.
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2: Internacionales.
1: Reino Unido convocó a embajadora argentina en Londres y rechaza última arremetida por Malvinas. A través de un comunicado, Uma Kumaran, ministra del Departamento de Relaciones Exteriores para los Territorios de Ultramar, indicó que la situación ya está afectando la relación bilateral entre los dos países. De hecho, aseguró que expresaron su descontento con la embajadora argentina en Londres, Mariana Plaza, quien fue convocada a conversar el asunto.
2: Deportes.
1: Claudio Bravo cuestiona el discurso de Nicolás Córdoba y La Roja. Se pierde el concepto del trabajo cuando vas de derrota tras derrota. El ex portero nacional analizó la derrota de Chile en el amistoso contra la selección de Estados Unidos e hizo un llamado a evitar el conformismo. El jugador tiene que saber que costó construir desde el fondo, que costó presionar, que te hicieron 4 goles y que fallaste en el balón detenido. Esa es la verdadera autocrítica que debe existir, planteó.
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Hasta aquí la propuesta para hoy. Álvaro Gómez les acompañó en La Mañana Express. Compartimos información, buena música, amistad en el matinal del 94.7 FM. Siempre aquí en Milenaria, la radio de Aysén.

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tal amigos? ¿Cómo están? Espero que bien. Jornada de día jueves, primero del mes de octubre. Saludamos a quienes llevan por nombre Teresa, hoy de onomástico, a los cumpleañeros también, felicidades. Y desear que este sea un buen mes para todos nuestros fieles auditores. Dos feriados trae octubre, lunes 12 y sábado 31 de octubre. Este año, el primero de noviembre, cae día domingo. Domingo, ante lo cual noviembre viene sin feriados. Así que a disfrutar este mes que al menos trae dos feriados, aunque uno cae día sábado, el del 31 del mes de octubre. Y nuestro calendario de efemérides nos señala varias fechas hoy. Hoy, por ejemplo, un día como hoy, pero del año 1814, se desarrolló la batalla de Rancagua, que quedó marcada a fuego en la historia de nuestro país. Hoy, primero de octubre, Día de los Trabajadores de la Educación. Cariñoso saludo para todos los hombres y mujeres que han dedicado su vida a la educación, aunque lamentablemente hoy, en horas de la mañana, así lo visibilizaba el Colegio de Profesores de Chile, hoy día había un paro nacional, una marcha precisamente por la educación, que lamentablemente terminó en incidentes, disturbios. Así lo evidenciaban desde el Colegio de Profesores. Bueno, y hoy, lo comentaba en el matinal, es el Día Internacional del Café Vecino. La jornada estará marcada por una serie de iniciativas especiales para los amantes de esta tradicional bebida. Hoy, jueves primero de octubre, se celebra el Día Internacional del Café, una fecha impulsada por la Organización Internacional del Café para reconocer la importancia de esta bebida y de toda la cadena productiva que existe detrás de ella. La jornada llega además en medio de nuevos hábitos de consumo, con un mayor espacio para preparaciones frías y formatos listos para beber. 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
0: 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Y vamos con cortes programados de agua potable para Puerto Aysén. 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Y para este próximo día viernes 2 de octubre hay otro corte programado, también por cambio de válvula. Se cortará el suministro de agua potable este 2 de octubre desde las 15 horas y hasta las 22 horas en la zona que se indica a continuación. Calle Alcalde Hernández hasta calle Atendolfo Pereda, entre las calles Joaquín Real hasta Leopoldo Carbonell. Alcalde Hernández hasta Gabriel Santelices, entre Leopoldo Carbonell y hasta calle Humberto García. Los cuarteles afectados son el número 41 y 59. Los trabajos serán realizados y supervisados por técnicos y profesionales de Aguas Patagonia de Aysén. Una vez terminado el corte, se procederá a realizar lavado de red en todo el sector, por lo que se verá afectada la calidad del servicio por algunos momentos. 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Bueno, y usted tal vez se pregunta, ¿tanto corte programado que hemos tenido últimamente? Esto se debe a los trabajos que está realizando la empresa Patagonia Sostenible de Aysén, el recambio de tuberías. ¿Ha visto las tuberías que están recambiando? Todo esto para prestar un mejor servicio.
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Atención vecinos de Aysén, Edelaysén informa que por trabajos de ampliación y mejoramiento de sus redes deberá suspender el suministro eléctrico en los siguientes horarios y sectores. Mañana viernes 2 del mes de octubre 2026, entre las 10:30 y hasta las 16:30, comprende el sector Valle Verde, Camino Aysén. Edelaysén solicita tomar las precauciones necesarias para disminuir los efectos que esta suspensión de suministro pudiese ocasionar, aislarse de la red pública si posee un inversor o grupo generador, evitando someter a nuestros trabajadores a riesgos de electrocución. 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Edelaysén lamenta los inconvenientes y les recuerda que está trabajando para dar un mejor servicio. 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

0: La siguiente es una nota necrológica que nos llega por encargo de la funeraria Los Angelitos y que comunica el sensible fallecimiento de quien en vida fuera María Domitila Velázquez Millachine. María Domitila Velázquez Millachine, que en paz descanse. Acaecida el día lunes 28 de septiembre de 2026 en Temuco. Su velatorio se está realizando en calle Diego Portales, número 1579, de la Villa Mañiguales, y su funeral se comunicará oportunamente. Firma Funeraria Los Angelitos. Misma funeraria Los Angelitos comunica el sensible fallecimiento de quien en vida fuera don René Ruiz, que en paz descanse, acaecido el miércoles 30 de septiembre del presente año. Su velatorio está siendo realizado en nuestro salón velatorio número 2, ubicado en calle Los Pilcheros, número 136, Coyhaique, y su funeral se comunicará oportunamente. Mayor información al número 971-386-340, firma Funeraria Los Angelitos. Honramos la memoria de sus seres queridos con dignidad, respeto y calidad. Es todo en la presente edición de los Radioservicios.
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0: cuántas personitas nos llamar diariamente, comenzando este programa de la medicina tradicional chamánica de los verdaderos curanderos indígenas. Saludos de mi hermano Tarcisio, siempre nosotros ayudando, fortaleciendo a la vida de cuantas personas que lo necesitaron. Saludos de nuestro grupo de chamanes, de Rómulo, de Mapuro, del Taita Saturnino, del Taita Mantayanay, del Taita San Jacinto, del Taita Luis, de Tumaco, de quien les hablar Nocralá, de Tarcisio, de Sol y Luna, bueno, de tantas personitas que están en este grupo de chamanes, un abrazo de cada uno de ellas en la distancia. ¿Cuántas personas me llamar con temas que desafortunadamente no los dejar vivir en sana paz? Por ejemplo, la suerte. Hoy quiero decir que muchas personas me llaman que la suerte se les estancó. No es que le vaya mal, es que nada avanza, trabaja, se esfuerzan y todo queda igual. Yo siempre les decir que hay varias cosas que usted tener que poner cuidado. Los negocios se caen justo cuando ya iban a cerrar. El dinero le llega, pero se le va sin saber en qué. Se sienten cansados desde que se despiertan sin motivo y casi nadie lo nota a tiempo. Y ojo, no todo estancamiento es cosa espiritual. A veces es una decisión que se ha propuesto mucho tiempo. Porque eso sí, hay que distinguir dos de las señales. ¿Qué es lo que pasa en su vida? ¿Hay algo negativo o hay algo que usted está dejando pasar hace mucho tiempo y se estancó? Hay situaciones que usted tiene que analizar, pero también saber que existe a veces más la maldad que la propia caridad. Y personas malintencionadas que utilizar hasta la sombra de la noche para dañar al semejante. Ahí estar nosotros para ayudar al día.
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¿Qué tal? Bienvenidos a este Romantic Clásico, hoy edición de día jueves. Ahí está la voz de Ricardo Montaner. Realmente estoy tan solo. Yo creo que no, yo creo que nos acompañan así del otro lado. ¿Quién les habla? Darío Zorich. Estamos en este Romantic Classic con los 70 hasta el año 2000, también el New Romantic. Tenemos recomendaciones de cine, de libros, bueno, y obviamente parte de la historia. Te contamos también de la música internacional. Bienvenidísimos ante último día de la semana. ¿Cómo se supone que voy a vivir sin ti? Es una canción coescrita en el 82 por Dow James y Michael Bolton. La pista fue grabada originalmente por Laura Branigan en el año 83, ubicándose en el 1 de la lista adulto contemporáneo, y luego la realizó Michael Bolton de una manera brillante. La escuchamos. Bienvenidos el jueves. Hoy tendremos recomendaciones de buenas películas preparándonos para el fin de semana. Y nos preparamos con buena música, esa música que no querés olvidar.

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reversión de un clásico de Montaner en este jueves, Ojos Negros en este Romantic Classic, como decíamos en jueves. Vamos a continuar escuchando Haciendo el Amor de la Nada. Es un tema originalmente escrito por Jim Janine, que es uno de los las bandas, en este caso dúo australiano-británico Versus Play, pero esta es la versión de Bonnie Tyler, la que hizo Eclipse Total del Corazón y demás. Vamos a escuchar esta reversión del año 1995 de este muy bonito tema, Haciendo el Amor de la Nada. Escúchalo.

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Bien, la música de Luis Miguel en el cierre de este primer bloque, No Me Platiques Más. Vamos a ir a la pausa con la banda escandinava noruega Stay of the Rose. Es el tercer álbum de estudio de esta banda, Ja, una banda fantástica, que todavía sigue vigente. Fue lanzado el 3 de mayo de 1988 por Warner y ha vendido alrededor de 4 millones de copias, ni más ni menos, en todo el mundo. Vamos a la pausa, la primera de este jueves. En un ratito, recomendaciones de, bueno, alguna película o una serie por ahí en DVD o mucho más. Así que no se vayan, disfruten de la música. Estás en Romantic Classic desde los 70 hasta el año 2000, latino, retro, claro, e internacional.

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A vos y querido recordado Sergio Denis, que murió en un accidente en el escenario, quedó un poco trunco, ¿no? Ese tema. Originalmente era de Glenn Medeiros, pero bueno, está la versión del argentino Sergio Denis. Sí, vamos a quedarnos con Figura Paternal o Figura Paterna. Es una canción compuesta por el británico ya desaparecido hace un par de años, George Michael, recordamos la banda Wham. Figura de Padre es una historia de seducción aguda y sensual de más de 5 minutos de duración que personifica la naturaleza sexual de la composición de George Michael, la cual ha adoptado de los últimos años de Wham. Vamos a escuchar este muy bonito sencillo, George Michael, Figura Paternal.

Vamos a ir en busca de más música. Recordemos, estamos en Facebook. Si querés buscarnos y programar la música, si Darío, me gustaría escuchar algún tema retro latino, puede ser Diango, no sé, Pimpinela, Marco Antonio Solís, Montaner, o más viejo, José Feliciano, el que vos quieras escuchar. Y en la parte internacional, no sé, Poison, Bon Jovi, Roxette, bueno, lo que quieras programar lo puedes hacer, ¿sí? A través de las barricadas es una canción de Spadown Ballet contenida del mismo título, publicada en el 86. La canción en forma de balada acústica ha sido descrita por Hard Music como la mejor del álbum con mucha diferencia. 25 de octubre de 1986, ahí sí, aquí nos deja precisamente Spadown Ballet.

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nada más y nada menos que Marcela Morelo y Esperar por ti. Vos esperá, minutos ya estamos. Hoy tenemos recomendaciones de una buena peli en DVD, Blu-ray y demás, así que en un ratito estamos con eso, ¿sí? Romantic Classic, allí en las redes sociales, buscás en Face, en tu cuenta, te llamas Juan Pérez, como para decir algo, y buscás ahí en tu cuenta Romantic Classic, entras, pones me gusta, vas a ver, obviamente, el logo del programa y demás, y ahí dejas tu mensaje, pedido y demás. Se armamos un mini recital, o quizás tengas ganas de escuchar algún clásico latino 80-90 o clásico internacional. Vos tenés voz y voto en este Romantic Classic, ¿sí? Gracias por estar allí del otro lado, como lo hacemos lunes a viernes aquí en nuestra señal. Se juntaron dos italianos aquí, Eros Ramazzotti por un lado, Andrea Bocelli, Música E. Escuchalo.

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1: Y en Romantic Classic, exactamente, recomendaciones. En este caso, una de las películas con Antonio Banderas, Security, un ex soldado que trabaja como guardia de seguridad, debe proteger a una niña de 11 años que corre un grave peligro. La muchacha ha sido testigo de un asesinato y por eso se ha convertido en blanco de unos peligrosos delincuentes. Y esta parte de esta sección es recomendado para los fanáticos que son coleccionistas, ¿no? Ya está el box set de Walking Dead, la séptima temporada en Blu-ray, tras unir, bueno, sus supervivientes bajo un control y enseñarles una dura lección sobre cómo vivir según sus reglas. Bueno, parte de la historia, ¿no?, de Walking Dead está en una edición completa. Y otra también es Prison Break. Esto tiene que ver con alguna de las recomendaciones justamente en formato Blu-ray, donde vos y sos coleccionista, bueno, tenés esta edición metálica, por ejemplo la de Alien, si sos amante de esa película, ¿sí? Seguimos con más música aquí en el aire de la radio, no se vayan.
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Muy bien, la voz de los Bee Gees en este Mortal Woman, en este Romantic Classic. Acordate, programamos la música entre ustedes y nosotros, así en las redes sociales. Yo te comunicas aquí en nuestra señal. En un ratito, el New Romantic, más recomendaciones. Vamos a estar con alguna serie o algún buen libro. Nos vamos a ir con una balada inolvidable. Steve B, esto es Big Kaiser Loving You. Un lindísimo tema, una balada inolvidable. Cuando escuchas vas a decir, uy, ¿te acordás de este tema?

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vamos a la pausa con Momentos de Placer, una canción escrita y grabada por Kate Bush. Fue lanzado como el segundo single del álbum Bush The Roses en el año 1993, un 15 de noviembre. Nos vamos con este tema, Momentos de Placer, y ya seguimos. Para nosotros, claro, como dice el tema, es un placer estar todos los días, lunes a viernes, aquí en el aire de tu radio.

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viene la música abriendo este tercer bloque, Sara, una canción de Starship. Esta canción fue grabada por la banda de rock americano Starship, que alcanzó el puesto número uno en lista del Hot 100. La grabación se convirtió en uno de los sencillos más vendidos en ese año y fue el segundo éxito número uno de la banda después de la canción We Witch the City, alcanzando esa marca unos meses antes, en el 85. También se convirtió en la primera canción número uno de la banda en la lista adulto contemporáneo, donde permaneció durante 3 semanas, aunque escrita por Peter y Ina Wolf. La canción lleva el nombre de Sara, de soltera Kendrick, la esposa de Thomas en ese momento, uno de los integrantes, claro, de la banda Starship. Vamos a ir en busca de Señora, Señora, un tema no muy difundido. Esto es extraído de un vinilo, así que es una perlita. Él es el español que nos dejó muy joven, Nino Bravo.

uno de los éxitos de Luis Fonsi, Imagíname sin ti, bonita balada del boricua, el puertorriqueño. Vamos a ir a la pausa con Rick Springfield, nacido el 23 de agosto de 1949. Vamos a escuchar este material que se llama Woman, como el tema que hace, si no mal recuerdo, Lennon. Hacemos una pausa así con la voz de Rick Springfield, como los Simpsons, claro, justamente ahora se me vino a la memoria. Hacemos unos mensajitos comerciales y entramos en la recta final, recomendaciones de cine, más obviamente recuerdos desde los 70 hasta el año 2000, latinos, internacionales. Creo que es una muy buena propuesta, mientras trabajás, o estás en viaje, estás disfrutando, no sé, unas vacaciones, estudiando y escuchando buena música. Así que yo te diría que te quedes, tenemos una muy buena propuesta para el final.

0: ¡Y tale guaita! Siempre nosotros los chamanes médicos ancestrales ayudando a tanta personita que lo necesitar. Ya saber, mis amigos de Coyhaique, de Puerto Aysén, siempre con ustedes, fortalecidos en vida, muchos años demostrando conocimiento ancestral con nuestros tratamientos, con nuestros secretos, nuestros rituales y lógicamente nuestros productos naturales. Son muchos productos naturales, gracias a Dios, todos con la patente, todos con permiso del Ministerio de la Salud. Ahí están nosotros. Desafortunadamente estábamos comercializando un producto que era peruano, pero pues no tenía el registro y nosotros pues no lo sabíamos. Pero bueno, a veces uno peca por inocente, pero siempre estamos para ayudar a las personas que lo necesitan. Todos los días en vivo y en directo, llegando a estas radios emisoras que nos habían abierto las puertas para demostrar que la fe y la esperanza siempre tener que estar puesta en nuestra energía para fortalecernos en el día a día. 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Siempre con ustedes, nosotros los chamanes médicos ancestrales. Vamos prontamente con las llamadas, porque saber que el tiempo en la radio se rompe. 941-03-9660. Bienvenido al programa, o bienvenida más bien, al programa de la medicina tradicional indígena. ¿Cuánto hace que me escuchar?
1: Mucho tiempo, como un año más o menos.
0: Ah, bastante tiempo. ¿Y cuál es la fecha de su nacimiento?
1: 9 de enero del 53.
0: 9 de enero. Y sentir que me querer preguntar por alguien, usted.
1: ¿De mi esposo?
0: Deme la fecha de su esposo, de su parejita.
1: 6 de junio de 1950.
0: 6 de junio.
1: Sí.
0: Ponga la mente, el corazón en lo que querer saber de usted, mientras ve los huesitos. ¡Ira! Guachichamuri. Tramante, tramante, callamán. Con toyonoira celereta. Celereta, mafasalanta, manitú. Una parejita fuerte que haber sabido sobrellevar dificultades de la vida y la felicitar por eso, los felicitar por eso. Pero los huesitos me poner en sobreaviso y deber tener cuidado, mucho cuidado con su pareja.
1: ¿Por qué?
0: Porque me está marcando la salud como muy delicada.
1: ¿Ya?
0: También me mostrar el sistema nervioso muy alterado, el cuando estar durmiéndose sobresaltar mucho.
1: Sí.
0: También tener cuidado con la presión de esta persona. Tener mucho cuidado, porque me está marcando muy, muy fuerte la presión.
1: Sí.
0: Y la cabeza, que a veces parece que se le va a estallar.
1: Sí, pues sí, eso es lo que sufre, dolor de cabeza, a ver qué estoy llamando.
0: Otra cosa también, ¿no?, es que se poder tomar una farmacia entera y estar igual. Y cada día de mal en peor.
1: Sí.
0: Y va a los doctores y no le encontrar nada que ser lo peor.
1: Sí, pero no le pasa nada.
0: Y le hacen exámenes tras exámenes y tampoco le encontrar nada.
1: Bueno, le dan un régimen, cosa para el dolor de cabeza.
0: Tener mucho cuidado, porque estar viendo este huesito una enfermedad mala, enfermedad ayudada, enfermedad postiza. Y otra cosa, verte usted como que cree y no cree.
1: Sí.
0: Y por eso me llama, como para salir de dudas, porque la tiene ya desorientada todo lo que está pasando.
1: Es que, no sé, la verdad es que yo soy tan, tan sana que en el fondo uno piensa que algo puede ser malo, por eso creo que lo estoy llamando.
0: Me alegrar por su confianza. ¿Y ya sacó hora para visitarme? Sí. ¿Ya sacó hora para venir a verme?
1: Sí, tengo hora el viernes a las 11.
0: Me llevar la orina.
1: Ya.
0: Y ver que con un tratamiento de limpieza y con mis productos naturales y secretos ancestrales que tener, todo saldrá bien.
1: Ya.
0: Lógico que primero con la ayuda de Manitú, Dios Todopoderoso, y después me regalar un buen testimonio.
1: No, si eso es lo que yo no quiero.
0: No se preocupe, que haber gente que no le gusta dar testimonios por la voz, que de pronto los escuchar.
1: No, no, sí, está bien.
0: Gracias y muchas las bendiciones. 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

0: las 15 horas.
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Último bloque, ahí está el Buki, más conocido, claro, como Marco Antonio Solís y Amor en Silencio. Bellísimo tema, ¿eh? Una linda obra. Me la habían pedido, creo, a través, recordá, tenemos la fanpage así en Facebook, Romantic Classics, con ese al final, sí, separado, Romantic Classics. Allí recibimos tu mensaje o directamente aquí a la radio, ¿ok? Ahí puedes programar la música. Nos vamos a ir en busca de Mr. Mister. Fue una banda de estilo pop rock, soft rock, formada en Phoenix, Arizona, en el 82, firmando contrato luego en el 84 para RCA Record. Muy buena banda que hacía temas muy, muy bonitos realmente. Pero nos vamos a quedar con Round to Here, otro de los cortes no tan difundidos, pero para que también lo conozca. Fue el creador de Broken Wings, que fue un tema, una balada muy famosa. Escuchamos este tema, espero que te guste, en este Romantic Classic de día jueves. Y en minutitos solamente tendremos recomendaciones de 3 o 4 series. Dale.

joven Robby Draco Rosa. Esto era Cruzando Puertas Tras de Ti Te Busco. Lindo tema. El amor te guiará de regreso. Justamente la puerta. El amor te guiará de regreso. Es una balada romántica en inglés escrita por Diana Warren para la cantante y productora americana para su álbum Can't Fight Fates, publicado en 1990. La canción fue catalogada como una de las mejores de los años 90. Sin lugar a dudas, es una balada increíble, fantástica. El batir el récord en gran parte del mundo, en países como Estados Unidos, Inglaterra, hasta en España, logró colocarse en el puesto número uno. Es un buen momento de El amor te guiará de regreso. Después de la música, se vienen las recomendaciones. No te vayas.

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Bien, ahí está la voz de José Feliciano, alma mía. Vamos con las recomendaciones. Vamos a recomendar una serie de cada plataforma. Una de Netflix se llama de ciencia ficción Eco Infinito. En un futuro donde la humanidad ha alcanzado la inmortalidad digital, una mujer comienza a descubrir oscuros secretos sobre la empresa que controla las transferencias de conciencias. Se llama Eco Infinito, es de ciencia ficción y está en Netflix. La otra es Sombra de Poder o Sombras del Poder de HBO, situada en el corazón de Washington. Esta serie sigue a una joven y ambiciosa congresista que debe navegar por el peligroso terreno, bueno, de la política. Esto está en HBO, Sombras del Poder. Y por último, en Prime Video, Bajo la Luna, una serie de terror y suspenso. En un pequeño pueblo costero, extrañas desapariciones comienzan a ocurrir bajo la luz de la luna llena. Un grupo de amigos se une para desentrañar el misterioso que parece tener raíces en las leyendas antiguas. Recuerdo, Prime Video, el último Bajo la Luna, HBO, Sombras del Poder, bueno, un drama político, y Netflix, una de ciencia ficción, distintos géneros, para que vos puedas elegir Eco Infinito. Nosotros nos vamos con música de película de Top Gun, sí, lo recuerdo, ese vinilo, Columbia, del lado A, que decía estéreo, qué buenos recuerdos, desde la película Top Gun, Your Mother y demás, pero en la voz de Berlín. Nosotros nos escuchamos mañana día viernes, lo dejamos con música de película, y espero que les haya gustado las series del día de hoy. Hasta

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1: Las 15 horas, 34 minutos.
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6: 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Nacionales.
7: Junaev anuncia nuevos controles para programa de alimentación escolar. Rediseña modelo de multas. Entre los principales cambios para la licitación 2026 está un nuevo modelo de multas con el que se busca agilizar el cobro por incumplimientos y lograr que las empresas corrijan sus falencias y cumplan adecuadamente sus contratos. Esto luego de que el director de Junaev, Fernando Peña, reconociera problemas en esta materia, incluyendo incumplimientos que permanecen sin notificar desde 2015.
8: Nosotros tenemos incumplimientos sin notificar desde la licitación del año 2015. Procedimientos muy atrasados. Tenemos como institución el deber hoy día de mejorar y resarcir la relación entre la industria y la institución.
6: Policiales.
7: Carabineros desvincula a 4 funcionarios de Rancagua por posible delito ligado a vehículos robados. Según se mencionó en la misiva, se logró vincular a 4 funcionarios de la institución con hechos presuntamente constitutivos de delitos relacionados con falsificación de instrumento público que afectarían a vehículos con encargo por robo. Al conocer los antecedentes, se determinó la desvinculación de los involucrados y se dispuso una investigación administrativa para establecer la responsabilidad individual derivada de estos hechos.
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7: Internacionales. Krista Bicke, condenada a muerte en Tennessee, sigue viva tras 2 inyecciones letales, según su abogado. Krista Bicke, una mujer condenada a muerte en Tennessee, Estados Unidos, seguía con vida tras haber recibido 2 inyecciones letales, dijo su abogado la noche del miércoles, al presentar una moción para intentar nuevamente detener su ejecución. El anuncio de su equipo legal y de testigos de medios se produjo después de que el Tribunal Supremo interviniera y autorizara que el Estado la ejecutara. Pique nunca dejó de respirar. Fue trasladada en ambulancia a un hospital donde recibió atención médica de urgencia, según confirmaron sus abogados y el Departamento Correccional de Tennessee.
9: Deportes.
7: Palestino se hizo respetar en Perú ante Alianza Lima. El cuadro chileno derrotó al conjunto peruano 2-1 en un partido amistoso disputado en Lima. Ahora, Palestino se enfocará nuevamente en el campeonato nacional. El próximo 11 de octubre visitará a Deportes Limache por la fecha 24 con el objetivo de mantenerse en la zona de clasificación a copas internacionales.
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Buenas, buenas, ¿cómo les va? ¿Cómo andan? Bienvenidos al jueves, estamos arrancando octubre, estamos arrancando el mes número 10, ¿eh? Y este jueves de Mega Ranking, que trae por supuesto mucha data de tus cantantes favoritos, lo vamos a arrancar hablando de Babasónicos, porque no se detienen en su búsqueda de nuevos sonidos y reflexiones. Con el lanzamiento de Miau Live Session, la banda argentina presenta un nuevo corte de difusión de su reciente disco Cuerpos Volumen 1, que ya se encuentra disponible en todas las tiendas digitales. Este álbum ha sido reconocido con una nominación al Latin Grammy en la categoría Mejor Álbum de Música Alternativa, reafirmando el impacto que la banda tiene en la escena musical contemporánea. Cuerpos Volumen 1 es un viaje en sonoro que invita a la introspección. La canción Miau interpela la frivolidad y la falta de profundidad en las relaciones actuales. Un tema que resuena en una época marcada por la inmediatez y el dominio de las pantallas. A través de su lírica, Babasónicos plantea una crítica a la forma en que nos comunicamos y conectamos en este mundo moderno, donde el valor de la palabra parece desvanecerse. Los fanáticos de Babasónicos pueden disfrutar de una experiencia en vivo única, ya que la banda se estará presentando en el Movistar Arena el 16 y 17 de octubre con entradas ya agotadas.

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1: Estamos en el bloque de salud, ¿eh? Bueno, vamos a hablar hoy de consejos para mantener una mente saludable. Para lograr la salud cerebral óptima, es necesario prestar atención a los pequeños detalles cotidianos. No se trata de cambios drásticos, sino de diferencias y de ajustes. La importancia de la salud mental y emocional ha cobrado una mayor relevancia en los últimos años y entender cómo mantenerla es fundamental. El bienestar mental no es independiente del físico, como dice la vieja cita en latín, mente sana, cuerpo sano. La salud corporal es esencial para un cerebro en buen estado. Esto significa que problemas como la hipertensión, la diabetes o incluso la alimentación deficiente pueden tener un impacto directo en el rendimiento mental. Antes de buscar soluciones en medicamentos o terapias, es vital descartar cualquier afección física que pudiera estar afectando la mente. Un chequeo médico regular es el primer paso para garantizar que el cerebro esté funcionando en su máxima capacidad. En esta misma línea, la importancia de una buena alimentación no puede subestimarse. El cerebro, a pesar de su tamaño relativamente pequeño, consume una gran cantidad de energía, aproximadamente el 25% de las calorías del cuerpo. Alimentarlo adecuadamente con una dieta rica en frutas, verduras, grasas saludables y pescado, como lo propone la dieta mediterránea, no solo mejora el rendimiento cognitivo, sino que también puede prevenir enfermedades neurodegenerativas.

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2: Las 16 horas, 5 minutos.
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12: Nacionales. Vuelco en presunta denegación de viaje. Mesa de Cámara Alta informa que nunca se solicitó a Estados Unidos visa para el senador Núñez. Ante las primeras versiones, el embajador de Estados Unidos, Brandon Haad, también salió a negar que su gobierno le haya negado el ingreso a su país al legislador comunista. Cuando se difunden falsedades tan evidentes en nuestra contra, respondemos con los hechos. Estados Unidos nunca tuvo la oportunidad de otorgar o negar una visa porque nunca recibió una solicitud.
13: Política.
12: Bachelet llama a la unidad opositora en acto de desagravio y advierte que voy a seguir aquí aportando. El hito juntó a Boric, dirigentes de partidos, alcaldes, parlamentarios y vecinos de La Pintana en el Teatro Municipal. La exmandataria cerró la jornada con un mensaje hacia su sector. Quienes pensaban que después de esto me iba a ir para la casa, les tengo una mala noticia.
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13: Internacionales.
12: Detuvieron al fiscal general de Bolivia 2 días después de que Estados Unidos le revocara la visa por supuestos vínculos con el narcotráfico. El fiscal general de Bolivia, Roger Mariaca, fue detenido el miércoles por la noche en la región oriental de Santa Cruz, 2 días después de que Estados Unidos le revocara la visa por supuestos vínculos con el narcotráfico. Mientras la policía allanó las oficinas de la Fiscalía General del Estado de Sucre, según fuentes oficiales citadas por AFP y una denuncia del propio Ministerio Público, el Ministerio Público boliviano denunció que Mariaca fue aprehendido de forma ilegal por motivos que hasta el momento se desconocen.
13: Deportes.
12: Tras bajarse de la roja, aseguran que Marcelino Núñez se molestó con Córdoba y casi peleó con Cepeda. Y si bien la explicación oficial de la Gerencia de Comunicaciones por medio de un comunicado fue motivos personales, versiones de prensa ya hablan de un incidente no menor en la interna del llamado equipo de todos. El también jugador del Ipswich, de la Premier League inglesa, se habría molestado con el DT Nicolás Córdoba tras no sumar minutos en el último enfrentamiento y pidió dejar las prácticas para volver a su club.
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día vamos a hablar de Morat porque volvieron a encontrarse con el público argentino y fue una locura. Se realizó en el Movistar Arena la cuarta de las 6 funciones de su Ya es Mañana Tour, con más de 100.000 espectadores previstos a lo largo de las 6 fechas. Presentaron un show de más de 2 horas en el que se recorrieron todas las etapas de su carrera, presentó canciones de su último álbum y convirtieron al público en una parte fundamental del espectáculo. Juan Pablo Izaza, Juan Pablo Villamil, Simón Vargas y Martín Vargas llegaron a Buenos Aires como parte de una gira mundial que tiene como protagonista Allá es Mañana, su quinto álbum de estudio. Lanzado en 2025, el disco presenta una nueva etapa en la historia del grupo y cuenta con colaboraciones como Camilo en Me Toca a Mí y Jay Wheeler en Sin Ti. Desde el comienzo quedó claro que la propuesta iba mucho más allá de las canciones. Una gran puesta de luces, pantallas y visuales acompañó cada momento del recital, mientras las pulseras luminosas entregadas al ingresar transformaron las tribunas y el campo en parte de la escenografía.

Estamos en el bloque de ciencia y tecnología. Hoy vamos a hablar del sol y la luna. ¿Para qué sirven los nuevos modelos de inteligencia artificial de OpenAI? Las polémicas en torno a los riesgos de la automatización y las discusiones por el ritmo de los desarrollos no detienen a OpenAI. Esta semana, la organización detrás de ChatGPT lanzó los nuevos modelos de inteligencia artificial llamados Sol y Luna. El grupo que lidera Sam Altman señaló que estas novedades ofrecen más formas de incorporar inteligencia de vanguardia en el trabajo diario. En la práctica, ¿para qué sirven estas IAs y qué mejoras traen en relación a las ya conocidas? En el arranque de septiembre, la agrupación estadounidense especializada en IA lanzó GPT-6 Astra, que fue promocionado como su modelo más potente, con capacidades avanzadas para programar y asistir en diversas áreas científicas. El despliegue de Sol y Luna expande el alcance de GPT-6 con una particularidad: son versiones más pequeñas, eficientes y accesibles del producto insignia. ¿En qué son diferentes los nuevos modelos? Bueno, Sol fue diseñado para tareas informáticas como la programación, con la promesa de menores tasas de error. Luna se enfoca en tareas administrativas de gran volumen y con objetivo claro, según OpenAI, como resumir documentos, responder preguntas rápidas y extraer información. Amén de las promesas relativas de las capacidades, la clave de Sol y Luna es de orden económico. Según TechCrunch, se ofrecen con una reproducción sustancial de precio de acceso a la API a la mitad del costo de las versiones 5.6. Yeah.

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2: Quirós justifica alza de la parafina asegurando que a estas temperaturas el consumo es mínimo. El ministro de Hacienda Jorge Quirós justificó el aumento de los combustibles con especial atención en el querosén, parafina, que registró el ajuste de mayor intensidad. El secretario de Estado atribuyó el aumento a la menor demanda estacional propia de la época primaveral. Según su explicación, el consumo baja en esta época del año. El titular de Hacienda agregó que ese motivo llevó a descontinuar el valor fijado para la parafina. Pero en el caso de la bencina, nos hemos ido a un ritmo más pausado, dijo. Estudio de la Universidad Católica revela que el 53% de los chilenos aún confía en las fundaciones a pesar del caso convenio. El informe se presentará este jueves en el seminario Confianza a Prueba. ¿Qué piensan los chilenos de las fundaciones? En el Centro de Extensión Universidad Católica, la Teletón, el Hogar de Cristo y Coaniquén son las organizaciones más reconocidas.
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3: Internacionales.
2: La ONU expresó su profunda preocupación por el ataque en un vuelo de Fly Dubai y destacó que se evitó una tragedia. El secretario general Antonio Guterres agradeció a las autoridades que intervinieron en la gestión del suceso por garantizar la seguridad de todos los pasajeros y aseguró que la organización seguirá de cerca todos los acontecimientos relacionados con este incidente.
3: Deportes.
2: Terremoto en el Mundial de Rally 2027. Confirman la primera gran baja mientras Chile sigue en vilo. Las rutas de Portugal quedan fuera de la máxima categoría tuerca, mientras que la FIA anunció una conferencia de prensa en la previa del Rally Italia Sardegna. La incógnita ahora está puesta en el calendario 2027, donde Chile busca asegurar su continuidad por los próximos 3 años. Estados Unidos aparece como otro de los países que podría sumarse al campeonato, mientras que el Rally Safari de Kenia enfrenta dudas respecto de su permanencia.
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4: La hora exacta en milenaria.
5: Las 16 horas, 35 minutos.
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8: Subsecretario Pavés, por presupuesto 2027, permite reactivar el país sin hipotecar, sin echar mano al gasto social. El subsecretario del Interior, Máximo Pavés, defendió durante la mañana de este jueves la ley de presupuesto 2027 presentada por el presidente José Antonio Kast, apuntando que permite reactivar el país sin hipotecar, sin echar mano al gasto social. Según sostuvo, es un presupuesto que está bien orientado a que los chilenos puedan sentir el impulso tan necesario en estos momentos.
7: Política.
8: Kast anuncia uso de inteligencia artificial en salud para priorizar atención de pacientes de mayor gravedad. En la presentación del presupuesto 2027, el presidente informó que los recursos para el sector crecerán un 4,7%. También adelantó una ficha clínica compartida entre la red pública y privada, una canasta esencial de medicamentos y mayor financiamiento para reducir las listas de espera.
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7: Internacionales.
8: Netanyahu dijo que es demasiado pronto para saber si el régimen de Irán estuvo involucrado en el ataque contra el vuelo Fly Dubai. El piloto atacante está siendo investigado en Arabia Saudita. Creo que lo trasladarán a los Emiratos Árabes Unidos, de donde proviene, o al menos de donde despegó, afirmó el premier israelí. Estaremos al tanto de la investigación y posiblemente también participaremos en ella, agregó.
7: Deportes.
8: Copa Chile. O'Higgins golpea en la última jugada y vence a Concepción para acariciar las semifinales. O'Higgins dio ayer un paso importante hacia las semifinales de la Copa Chile 2026 al imponerse por 1-0 como visitante a Deportes Concepción. En el duelo de ida de los cuartos de final disputado en el Estadio Esterroa Rebolledo, el tanto llegó prácticamente sobre el cierre y terminó siendo decisivo, permitiéndole a O'Higgins celebrar una victoria de enorme valor en condición de visitante y obligando a Deportes Concepción a buscar ahora una remontada en Rancagua. La revancha se disputará este domingo 4 de octubre a las 15:30 horas en el Estadio El Teniente.
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Estamos en el bloque de cine. Sí, ¿por qué? Y porque ya estamos arrancando otra partecita más del programa del día de hoy. Primero de octubre, lo tengo que volver a decir, porque de no creer que ya estemos transitando el mes número 10 de este 2026. Así de rápido todo, ¿eh? Hoy en el bloque de cine te voy a recomendar Bajo tus pies. Isabel se muda con sus dos hijos a un edificio muy prestigioso que tiene un método de admisión muy peculiar, pero con un alquiler muy asequible. Una vez aprobada y establecida, tres vecinos ancianos del piso inferior pondrán sus vidas patas arriba. Bajo tus pies es la película que recomendamos hoy en el bloque.

hablemos de Ricky Martin y hablemos de Pedro Sampaio, porque resulta ser que encabezaron el espectáculo de medio tiempo de la NFL Rio Game 2026. Durante el show presentado el domingo 27 de septiembre, la dupla cantó por primera vez en vivo su nuevo tema Piquito Piquito. El superastro puertorriqueño y el DJ, cantante y productor brasileño se unieron para una presentación breve pero exuberante del tema De Alta Energía, que tuvo lugar mientras los Baltimore Ravens se enfrentaban a los Dallas Cowboys. La actuación comenzó en la parte superior de las gradas y terminó en el campo, con el par de artistas rodeado de un conjunto de bailarines que incluía a las porristas de los Dallas. Martin incluso mostró algunos pasos de baile divertidos al vibrante ritmo de la canción, que mezcla sonidos de pop, funk, samba, reggaetón, mambo y salsa. Piquito Piquito, una variación de la palabra piquito, es una expresión que significa beso rápido. En un momento adorable en el campo del Estadio Maracaná, en Río de Janeiro, Brasil, Sampaio besó a Martín en la mejilla.

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2: Caso convenios. Fiscalía descarta abreviados para Camila Polizzi y acusados en Arista Fundación en Ti. La información la entregó el fiscal regional del Biobío, Roberto Garrido, señalando que solo un abreviado se realizó tras el cierre de la investigación y la acusación el año pasado. En este caso para Matías Godoy, condenado por lavado de activos a 541 días de cárcel que está cumpliendo en libertad. Respecto de los otros acusados, Camila Polizzi, los hermanos Polanco y los exfuncionarios del Gore Biobío, Rodrigo Martínez, Simón Acuña y Rodrigo Alarcón, todos irán a juicio, indicó el persecutor.
1: Salud.
2: Las tres vacunas que el MinSal busca sumar al sistema público. El Ministerio de Salud tiene un programa de vacunación especial para personas con condiciones médicas específicas. Sin embargo, no todos los inmunógenos están disponibles en el país. El gobierno busca ampliar la cobertura para proteger contra el virus respiratorio sincicial para adultos, el herpes zóster y el neumococo.
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3: Internacionales.
2: Exchange anunció una reestructuración militar de Estados Unidos con nuevos comandos, armas autónomas y el regreso de tropas al país. Durante su discurso sobre el estado de la fuerza, pronunciado en la base del Cuerpo de Marines en Quantico, Virginia, el jefe del Pentágono presentó 6 grandes directrices destinadas a modificar la estructura militar y eliminar las políticas de diversidad e identidad de género dentro de las Fuerzas Armadas.
1: Deportes.
2: Alerta Running. Media Maratón Quillón Ñuble 2026 supera los 1.300 inscritos y entra en fase decisiva. Atletas de todo el país confirman su presencia en la competencia regional. A menos de 3 semanas de la largada, la organización registra corredores provenientes de al menos 54 comunas del país, con inscritos que viajarán desde puntos tan distantes como Iquique, Calama y Punta Arenas para ser parte de la segunda edición de esta fiesta deportiva en Ñuble. La largada está programada para las 8 horas desde el balneario municipal, con un circuito pensado para todos los niveles, desde quienes darán sus primeros pasos en el running junto a sus familias en el 3K hasta los atletas que buscarán su mejor marca en los 21 kilómetros.
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5: Las 17 horas, 4 minutos.
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0: tal amigos? ¿Cómo están? Espero que bien. Jornada de día jueves, primero del mes de octubre. Saludamos a quienes llevan por nombre Teresa, hoy de onomástico, a los cumpleañeros también, felicidades. Y desear que este sea un buen mes para todos nuestros fieles auditores. Dos feriados trae octubre, lunes 12 y sábado 31 de octubre. Este año el primero de noviembre cae día domingo, ante lo cual noviembre viene sin feriados, así que a disfrutar este mes que al menos trae dos feriados, aunque uno cae día sábado, el del 31 del mes de octubre. Y nuestro calendario de efemérides nos señala varias fechas hoy. Hoy, por ejemplo, un día como hoy, pero del año 1814, se desarrolló la Batalla de Rancagua, que quedó marcada a fuego en la historia de nuestro país. Hoy, primero de octubre, Día de los Trabajadores de la Educación. Cariñoso saludo para todos los hombres y mujeres que han dedicado su vida a la educación, aunque lamentablemente hoy, en horas de la mañana, así lo visibilizaba el Colegio de Profesores de Chile, hoy día había un paro nacional, una marcha precisamente por la educación, que lamentablemente terminó en incidentes, disturbios. Así lo evidenciaban desde el Colegio de Profesores. Bueno, y hoy, lo comentaba en el matinal, es el Día Internacional del Café Vecino. La jornada estará marcada por una serie de iniciativas especiales para los amantes de esta tradicional bebida. Hoy, jueves primero de octubre, se celebra el Día Internacional del Café, una fecha impulsada por la Organización Internacional del Café para reconocer la importancia de esta bebida y de toda la cadena productiva que existe detrás de ella. La jornada llega además en medio de nuevos hábitos de consumo, con un mayor espacio para preparaciones frías y formatos listos para beber. 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
0: 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Y vamos con cortes programados de agua potable para Puerto Aysén. 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Y para este próximo día viernes 2 de octubre hay otro corte programado, también por cambio de válvula. Se cortará el suministro de agua potable este 2 de octubre desde las 15 horas y hasta las 22 horas en la zona que se indica a continuación, calle Alcalde Hernández hasta calle Atendolfo Pereda, entre las calles Joaquín Real hasta Leopoldo Carbonell. Alcalde Hernández hasta Gabriel Santelices, entre Leopoldo Carbonell y hasta calle Humberto García. Los cuarteles afectados son el número 41 y 59. Los trabajos serán realizados y supervisados por técnicos y profesionales de Aguas Patagonia de Aysén. 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Bueno, y usted tal vez se pregunta, ¿tanto corte programado que hemos tenido últimamente? Esto se debe a los trabajos que está realizando la empresa Patagonia Sostenible de Aysén, el recambio de tuberías. ¿Ha visto las tuberías que están recambiando? Todo esto para prestar un mejor servicio.
2: Atención vecinos y vecinas de Puerto Aysén. 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

Atención vecinos de Aysén, Edeleisén informa que por trabajos de ampliación y mejoramiento de sus redes deberá suspender el suministro eléctrico en los siguientes horarios y sectores. Mañana viernes 2 del mes de octubre 2026, entre las 10:30 y hasta las 16:30, comprende el sector Valle Verde, Camino Aysén. Edeleisén solicita tomar las precauciones necesarias para disminuir los efectos que esta suspensión de suministro pudiese ocasionar, aislarse de la red pública si posee un inversor o grupo generador, evitando someter a nuestros trabajadores a riesgos de electrocución. En caso que los trabajos finalicen antes de los horarios programados, las instalaciones serán energizadas para recuperar el servicio a la brevedad. Edeleisén lamenta los inconvenientes y les recuerda que está trabajando para dar un mejor servicio. 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

0: La siguiente es una nota necrológica que nos llega por encargo de la funeraria Los Angelitos y que comunica el sensible fallecimiento de quien en vida fuera María Domitila Velázquez Millachine. María Domitila Velázquez Millachine, que en paz descanse. Acaecida el día lunes 28 de septiembre de 2026 en Temuco. Su velatorio se está realizando en calle Diego Portales, número 1579, de la Villa Mañiguales, y su funeral se comunicará oportunamente. Firma Funeraria Los Angelitos. Misma funeraria Los Angelitos comunica el sensible fallecimiento de quien en vida fuera don René Ruiz, que en paz descanse. Acaecido el miércoles 30 de septiembre del presente año. Su velatorio está siendo realizado en nuestro salón velatorio número 2, ubicado en calle Los Pilcheros, número 136, Coyhaique, y su funeral se comunicará oportunamente. Mayor información al número 971-386-340, firma Funeraria Los Angelitos. Honramos la memoria de sus seres queridos con dignidad, respeto y calidad. Es todo en la presente edición de los Radioservicios.
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0: cuántas personitas nos llamar diariamente, comenzando este programa de la medicina tradicional chamánica de los verdaderos curanderos indígenas. Saludos de mi hermano Tarcicio, siempre nosotros ayudando, fortaleciendo a la vida de cuantas personas que lo necesitaron. Saludos de nuestro grupo de chamanes, de Rómulo, de Mapuro, del Taita Saturnino, del Taita Mantayanay, del Taita San Jacinto, del Taita Luis, de Tumaco, de quien les hablar Nocralá, de Tarcicio, de Sol y Luna, bueno, de tantas personitas que están en este grupo de chamanes, un abrazo de cada uno de ellas en la distancia. ¿Cuántas personas me llamar con temas que desafortunadamente no los dejar vivir en sana paz? Por ejemplo, la suerte. Hoy quiero decir que muchas personas me llaman que la suerte se les estancó. No es que le vaya mal, es que nada avanza, trabaja, se esfuerzan y todo queda igual. Yo siempre les decir que hay
1: la hora exacta en milenaria.
2: Las 17 horas, 36 minutos.
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5: Más de 600 programas ministeriales en revisión y ajuste de arriendos de oficinas públicas. Erario de CAST busca reducir gasto fiscal. Pese a que el presupuesto 2027 registra una expansión del gasto medio punto mayor a la proyectada, el mandatario reveló que para el erario del próximo año se puso énfasis en la responsabilidad fiscal.
4: Política.
5: Hermosilla aclara contactos con exministro Ulloa. Se está atribuyendo un rol de informante, pero no lo era en absoluto. El abogado aseguró que en muchas ocasiones el exmandatario le enviaba una serie de antecedentes sin que se los requiriera. Según manifestó, Antonio Ulloa era un operador judicial de antes, con mucha llegada en la Corte Suprema.
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5: Internacionales. Reforma electoral de Meloni en Italia tendrá votación final entre críticas y huelgas de hambre. La Cámara de los Diputados ha dado inicio a la tercera lectura de este proyecto de ley tras su anterior aprobación en el Senado, y a partir de hoy se sucederán los debates parlamentarios hasta su votación final, previsiblemente en la primera quincena de octubre. El texto ha sido bautizado como Stabilicum, porque el objetivo declarado es dar mayor estabilidad al sistema político del país, fomentando la conformación de mayorías sólidas.
4: Deportes.
5: Un cuerpo médico cuestionado y la cancha del Claro Arena bajo la lupa. La trama detrás de las múltiples lesiones en la Universidad Católica. Universidad Católica tiene un extenso parte médico y enfrenta cuestionamientos internos por el manejo de algunas lesiones. A los tratamientos se agregan otros factores bajo análisis, como la edad del plantel y el uso de la cancha sintética. En el entorno directo del plantel cruzado, hay cuestionamientos hacia el trabajo de los doctores respecto a varios puntos, diagnósticos que no siempre han permitido dimensionar a tiempo la complejidad de algunas lesiones. Tratamientos que no han entregado los resultados esperados, con recuperaciones que han demorado más de la cuenta. Además de diversas situaciones en las que el cuerpo técnico debió disponer de información más precisa respecto de la condición física de los jugadores.
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Jesús. Vamos a hablar ahora de La Berizzo, porque llega la ex rural, ¿eh? La banda de rock nacional La Berizzo se va a presentar en Resistencia el próximo 17 de octubre, en el predio de la ex rural, ubicado ahí en pleno Resistencia, ¿no? El evento va a comenzar a las 18 horas con la presentación de bandas locales invitadas, mientras que la actuación de La Berizzo está prevista para las 22:30. El show va a contar con diferentes sectores para el público. Van a poder comprar campo, tribuna, palco con asientos y sector VIP frente al escenario. La presentación va a ser una nueva visita de La Berizzo a la región, con una propuesta que combinará el repertorio de la banda con la participación de artistas locales.

0: realizar en el día a día las personas 60, que lo necesitan. 9,
1: 41,
0: son muchos productos naturales, 03, todo con registro, 96, como haber 66, dicho, desafortunadamente ya había producto peruano que tener, tiempo, que no tenía llamar, permiso, el querer, pero es bueno, poder,
1: hay que saber qué está pasando en su vida,
0: inocente, 9, pero 41,
1: que son en estos años,
0: 03,
1: siempre 96, dando la boleta, 60, dando ahí están la fuerza a las chamanes, personas que lo necesitan.
0: Médicos, son años trabajando con personas, demostrando
1: llamar sobre temas de drogadicción,
0: de alcoholismo, de separación,
1: de rituales que necesita
0: 9660 y sonar
1: esperado
0: 9.41
1: el trabajo, sacar 9660
0: ahí nosotros testimonio fortalecer su día a día
1: de personas que se han sanado
0: y que para ayudarles
1: a vamos con esos testimonios de fe de
0: con los productos de naturales
1: felicidad.
0: Ayudando a tanta personita en estos años para fortalecer el día a día de cuántas personas que nos llamar, que nos recomendar, ahí estar nosotros los chamanes médicos ancestrales. Querer saber qué está pasando en su vida, 941-03-9660.
2: ¿Aló?
0: Bienvenida a mi programa. Ser muchas personas que nos llaman, que nos visitan, que se dan una oportunidad de querer saber lo de la vida. ¿Y cuánto hace que usted me escucha?
2: Hace tiempo, más de un año.
0: ¡Ah, un año escuchándome! Significa que ya me tener en su corazón. Y eso me gusta porque saber que estamos haciendo las cosas bien. Bueno, pero el tiempo en la radio es ser muy rápido. El tiempo, como se decide, es oro. Decirme la fecha de nacimiento.
2: ¿El 9 de junio?
0: Ponga en la cabeza, en el corazón, todo lo que querés saber mientras hacer rezo, tirar huesitos para ver de su vida. ¡Ira! Guachichamure, tramante, tramante. Cayamán. Con Toyonoira, acelereta, acelereza, acelereta, mafa, salanta, manitú. Chango. Este me huesito me está diciendo de una mujer humilde. La felicito porque toda la vida luchando, guerreando contra la vida y muy trabajadora.
2: Sí.
0: Pero de un tiempo para acá todo mal. Su salud muy delicada. Creo que hasta se le están durmiendo las piernas.
2: Sí.
0: Las manos y mucho dolor de cabeza. Y para mí la sangre estar impura, la circulación ser muy mala.
2: Me dijeron que tenía diabetes.
0: ¿Y cuánto es el que le descubrieron esa la enfermedad?
2: Como 8 años.
0: Pero desafortunadamente cada día de mal en peor en su salud.
2: Sí.
0: Y estar tomando medicamentos y ya no le hacer nada. Fuera de eso, muchos mareos. Me preocupar su cabeza. Y otra cosa que ver aquí en los huesitos, me marcar problemas al corazón. Pero al corazón del amor, porque estar viendo desilusión.
2: Sí, una pareja.
0: ¿Y la fecha de nacimiento de él?
2: El 19 de febrero.
0: Pero veo que las cosas no están bien.
2: Ya.
0: Hay problemas de discusiones, hay problemas de rabias, y como un vicio, como poder ser de pronto el copete.
2: Sí.
0: Y otra cosa, este huesito me mostrar que estar como alejado.
2: Él no vive conmigo.
0: Ah, no vivir con usted. Con razón el alejamiento. Bueno, tener que visitarme para ver qué se poder hacer.
2: Ya.
0: ¿Y qué le diría usted a las personitas que me están escuchando?
2: Puede que vayan a verlo porque usted es verdad lo que dice, pues.
0: Ser nuestro deber tratar de decir la verdad de las cosas para que las personas se quitar la venda de los ojos.
2: No, es verdad.
0: Gracias a usted y muchas las bendiciones.
2: Ya, gracias.
0: Agradecido de cuántas personitas que nos escribir, que nos llamar, de tantas las partes de aquí, de esta bonita la ciudad de Coyhaique, de Puerto Aysén, donde atender muchos años, fortalecidos en vida, agradecidos, llenos de fe, de esperanza, para demostrar que no hay nada imposible para el que tener fe y creer en Dios. Que si usted está pasando por dudas, por temores, por miedos, por inseguridades, siempre estamos nosotros ayudando, demostrando que la fe y la esperanza está puesta en cada uno de nosotros para levantar toda la fe y demostrar que si usted está pasando por penas, por dolores, por sufrimientos, ahí están nosotros para ayudar. Ya sabemos, 941, 941 03.

0: 9660. Abrazos en distancia y que Dios Manitú me los llene de muchas bendiciones.
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2: Las 18 horas, 11 minutos.
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14: Nacionales. Quirós justifica alza de la parafina asegurando que a estas temperaturas el consumo es mínimo. El ministro de Hacienda Jorge Quirós justificó el aumento de los combustibles con especial atención en el querosén, parafina, que registró el ajuste de mayor intensidad. El secretario de Estado atribuyó el aumento a la menor demanda estacional propia de la época primaveral. Según su explicación, el consumo baja en esta época del año. El titular de Hacienda agregó que ese motivo llevó a descontinuar el valor fijado para la parafina. Pero en el caso de la bencina, nos hemos ido a un ritmo más pausado, dijo. Estudio de la Universidad Católica revela que el 53% de los chilenos aún confía en las fundaciones a pesar del caso convenio. El informe se presentará este jueves en el seminario Confianza a Prueba. ¿Qué piensan los chilenos de las fundaciones? En el Centro de Extensión Universidad Católica, la Teletón, el Hogar de Cristo y Coaniquén son las organizaciones más reconocidas.
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14: Internacionales. La ONU expresó su profunda preocupación por el ataque en un vuelo de Fly Dubai y destacó que se evitó una tragedia. El secretario general Antonio Guterres agradeció a las autoridades que intervinieron en la gestión del suceso por garantizar la seguridad de todos los pasajeros y aseguró que la organización seguirá de cerca todos los acontecimientos relacionados con este incidente.
13: Deportes.
14: Terremoto en el Mundial de Rally 2027. Confirman la primera gran baja mientras Chile sigue en vilo. Las rutas de Portugal quedan fuera de la máxima categoría tuerca, mientras que la FIA anunció una conferencia de prensa en la previa del Rally Italia Sardegna. La incógnita ahora está puesta en el calendario 2027, donde Chile busca asegurar su continuidad por los próximos 3 años. Estados Unidos aparece como otro de los países que podría sumarse al campeonato, mientras que el Rally Safari de Kenia enfrenta dudas respecto de su permanencia.
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Bueno, estamos arrancando el último bloque del Mega Ranking de jueves, ¿eh? Voy con el clásico y tengo un clasicazo para recomendarte. Bob, The Hansons, en el año 1997. Bob es, sin duda, una de las canciones más emblemáticas de los años 90, interpretada por los hermanos Hanson y Zach Taylor Zack. Este sencillo capturó la atención mundial gracias a su melodía contagiosa, sus coros pegajosos y su energía juvenil. A pesar de que la letra puede parecer simple, a primera vista, en realidad aborda un tema profundo: la importancia de valorar las relaciones verdaderas en un mundo donde muchas conexiones son pasajeras, o como ellos cuentan, se desvanecen como el polvo. Bob, año 1997, Hanson, sonando en el clásico de hoy.

vamos a hablar ahora del Festival de Punk y Rock, Weirdland Fest. A ver, en el vibrante corazón de Bogotá, el Weirdland Fest 2026 despliega sus alas de rock y punk, tejiendo una red de sonidos que conectan el mundo con una celebración de música y comunidad. Weirdland Fest, el famoso festival itinerante del punk y rock, aterriza en Colombia para su edición 2026, del 12 al 15 de noviembre en Bogotá, seguido de eventos de Providencia y San Andrés hasta el 22 de noviembre. Este año el festival promete ser una explosión de energía y creatividad con la participación de destacadas artistas de todo el mundo. Presentado por Slovenly Recordings, el festival ha logrado llevar música de calidad a lugares poco convencionales, brindando una plataforma y bandas emergentes y consolidadas. En su viaje han pasado por países como Kenia y ahora es el turno de Colombia, donde la cultura punk y rock and roll florece con fuerza. La edición 2026 se celebrará en diversos locales de Bogotá como Surco Casa Cultural, Latino Power y Boro Room, además de una feria del disco que reunirá artistas locales e internacionales.

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2: Nacionales. Subsecretario Pavés por presupuesto 2027 permite reactivar el país sin hipotecar, sin echar mano al gasto social. El subsecretario del Interior, Máximo Pavés, defendió durante la mañana de este jueves la ley de presupuesto 2027 presentada por el presidente José Antonio Kast, apuntando que permite reactivar el país sin hipotecar, sin echar mano al gasto social. Según sostuvo, es un presupuesto que está bien orientado a que los chilenos puedan sentir el impulso tan necesario en estos momentos.
3: Política.
2: Kast anuncia uso de inteligencia artificial en salud para priorizar atención de pacientes de mayor gravedad. En la presentación del presupuesto 2027, el presidente informó que los recursos para el sector crecerán un 4,7%. También adelantó una ficha clínica compartida entre la red pública y privada, una canasta esencial de medicamentos y mayor financiamiento para reducir las listas de espera.
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3: Internacionales.
2: Netanyahu dijo que es demasiado pronto para saber si el régimen de Irán estuvo involucrado en el ataque contra el vuelo Fly Dubai. El piloto atacante está siendo investigado en Arabia Saudita. Creo que lo trasladarán a los Emiratos Árabes Unidos, de donde proviene, o al menos de donde despegó, afirmó el premier israelí. Estaremos al tanto de la investigación y posiblemente también participaremos en ella, agregó.
3: Deportes.
2: Copa Chile. O'Higgins golpea en la última jugada y vence a Concepción para acariciar las semifinales. O'Higgins dio ayer un paso importante hacia las semifinales de la Copa Chile 2026 al imponerse por 1-0 como visitante a Deportes Concepción. En el duelo de ida de los cuartos de final disputado en el Estadio Esterroa Rebolledo, el tanto llegó prácticamente sobre el cierre y terminó siendo decisivo, permitiéndole a O'Higgins celebrar una victoria de enorme valor en condición de visitante y obligando a Deportes Concepción a buscar ahora una remontada en Rancagua. La revancha se disputará este domingo 4 de octubre a las 15:30 horas en el Estadio El Teniente.
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5: Las 18 horas, 38 minutos.
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0: comenzando el mes, comenzando este programa como siempre, jueves primero de este mes de octubre, comenzando este mes ayudando, fortaleciendo el día a día de cuánta personita que nos escribir, que nos llamar, de todo Puerto Aysén, de Coyhaique, ahí estamos para ayudar, para demostrar que no hay ver nada imposible, para el que tener fe y creer en Dios. 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Unas personas me llegaron a la consulta, otras personas me han llamado, otras personas me han preguntado sobre el tema de la traición. Hay dolores que no se notan por fuera, pero que pesan como una piedra por dentro. El de una, la traición. Esa persona en la que confiaba, que rompió esa confianza, y ahora usted no sabe si perdonar, si quedarse, si irse, no saber qué es lo que está pasando. Duele el pecho, le quita el sueño, hace dudar hasta de uno mismo, se pregunta si fue culpa de ustedes, y muchas veces ese dolor se queda guardado sin hablarlo, porque da pena, porque no sabe qué hacer, porque no sabe cómo comenzar, cómo hablar. Si usted está cargando con una traición y no encontrar claridad sobre lo que hacer, no tiene que resolverlo solo. Hay que buscar una persona que lo ayude. Hay que buscar una persona en la cual usted confiar y tratar de evolucionar, de quitarse esos miedos, penas, sufrimientos y empezar como el ave fénix de las cenizas. Porque si se queda esperando que las cosas se funcionar solas, las cosas no se arreglan solas. Es necesario buscar una ayuda, una mano amiga. 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
1: Pedro Aguilera, usted vino aquí donde los chamanes, donde los indios, a buscar ayuda, ¿la encontró?
2: Sí, perfecto, la encontré. Y me siento aliviado de lo que sentía.
1: Cuéntenos usted qué sentía.
2: Sentía malestar en el cuerpo, como mareado a veces, y como que alguien me hacía algo. Y ahora ya estoy más conforme de todo lo que tenía yo, lo que entonces en mi cuerpo.
1: Como dice nuestro programa, que sus ojos vean. Exacto. ¿Usted vio el daño?
2: Sí.
1: ¿Lo encontró?
2: Sí, perfecto.
1: Usted mismo lo encontró, ¿verdad?
2: Sí.
1: ¿Qué le diría a los radio oyentes?
2: Que se acojan acá a la presencia suya, porque es la ayuda que se necesita, que usted la puede darla para toda la persona que necesite.
1: ¿Usted vio los cambios en su vida?
2: Perfecto.
1: ¿Vio el alivio del cuerpo, verdad? Sí. El descanso de la mente.
2: Exacto.
1: ¿Está agradecido con nosotros?
2: Agradecido total.
1: Lo recomiendo.
2: Ya lo conocido, perfecto. Yo lo recomiendo a cualquier persona que necesite su ayuda, que acoja a usted y que le agradezca y que vea el alivio que da usted a la persona.
1: Don Pedro, gracias por confiar en nosotros y que su vida sea alegre.
2: Y yo gracias a ustedes por haberme dado la ayuda.
1: Amén.
2: Amén.

0: agradecido de cuántas personitas hoy jueves primero de este mes de octubre nos dan esa oportunidad de demostrar. Usted poder llamar cualquier momento del día, no solo en este horario de programa, a la persona que necesita un cambio, ahí estar nosotros. 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Si sonar ocupado, vuelve y repetir, darse un tiempo y volver a llamar. 941-03-9660. Abrazos en distancia y que Dios Manitú me los llenar de muchas bendiciones.
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Bueno, ya estamos con el 2x1. Atenti, porque para este jueves en el 2x1 canta La Mancha de Rolando. Así que hay dos canciones de La Mancha para que canten.

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2: Las 19 horas, 12 minutos.
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Hola, hola, ¿cómo están? Buenas tardes, bienvenidos todos al Rancherísimo. Ya por acá estamos comenzando a acompañarles siempre a través de Milenaria FM y la sintonía del Rancherísimo, que ya estamos en el aire. Día jueves, primero de octubre, iniciando un nuevo mes. Oye, arrancamos con todo, ¿eh? A mitad de semana casi, pasadita esta media semanita de octubre, jueves primero. Abrazos cariñosos a usted que está en la sintonía de la radio aquí en Aysén, en los alrededores, en el campo, a nuestros fieles seguidores ahí en Puerto Chacabuco, con otros auditores de Islas Huichas. A todos ustedes, pues, que están a diario ahí con la radio. Usted que va a esta hora manejando, pues, tras el volante ahí, la bienvenida cordial, como todas las tardes. Amigos de los kilómetros por allá en el campo, eso, amigos ahí del 10, del 8, Pangal. Redes sociales están activas ya. Eso es, a través de www.milenariafm.cl. 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

0: palmas arriba, palmas arriba, con ritmo día jueves. En el rancherísimo de Milenaria. Ya estamos en redes sociales ahí. Oiga, para que pueda dejar su saludito ahí, escribirnos, contarnos desde dónde nos escucha, pues en cualquier lugar ahí donde se encuentre, nos escriben. Aló, buenas tardes.
1: Dicen Costa.
0: Señora Erika, ¿cómo está?
1: Pero más bien, tú.
0: Aquí estamos, bueno, más bien, bien, acompañándoles a través de Rancherísimo.
1: Qué bueno.
0: ¿Cómo está usted? ¿Cómo está usted? Pues cuénteme.
1: Yo estoy bien.
0: ¿Sí?
1: Bien, sí.
0: Qué bueno, oiga, la salud que le acompañe nomás, pues. Hay que cuidarse. El día de hoy iniciamos un nuevo mes.
1: Así es.
0: Octubre, oiga, va quedando poco ya. Se va el año, se va.
1: Ya estamos en octubre, ya.
0: Se va el año.
1: Más, vamos a estar en noviembre.
0: Vamos a recibir al viejo pascuero ya. Oiga, ¿quién sabe?
1: Hoy día saludamos a las Teresas Niños de Jesús.
0: A las Teresitas.
1: Sí. Un saludo a mi hija que se llama Teresa, pero no es de Jesús.
0: ¡Saludos a Teresa! ¿Ya?
1: A los que están de cumpleaños y aniversario.
0: Un abrazo cordial, felicidades.
1: A la Argentina y su alrededor. A Puerto Aguirre, Caneta y al señor de Liana. A Chacabuco, El Salto y Josecito Reyn.
0: Eso.
1: A Puerto Cine, Chile Chico, Puyuhuapi, Mañiguale y a Luchito Villar. A don Rubén, a Rodrigo Chuquemán, a la hermana Chuquemán, a la señora Gladys, a Carlito Jiménez, a Miguelito, a don Juan y a Cía Mircea, a la familia Troncosos Barrientos, a la tía Alicia, a la señora Elena, a don Alvarito y para ti también.
0: Para usted también y para el Nacho y toda la familia que nos escucha todos los días, señora Erika.
1: Ya, pues. Toca cualquier temita.
0: Ahí le buscamos algo, ¿ya?
1: Ya.
0: Se cuida. Hasta mañana, Cristian. Estamos en contacto. Chau, chau. La señora Erika Báez. En la Ribera Sur, por ahí está la señora Erika, así que muchos, muchos saludos cordiales, como siempre, y a toda la familia que nos escucha cada tarde.

7 de la tarde con 30 minutitos, 7 con 30, rancherísimo. Oiga, sigue escribiendo, sigue saludando, estamos ahí en redes sociales, ahí nos encuentras como Milenaria FM. Saludos para Cristóbal que nos está escribiendo ahí, saludos Cristóbal. 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Saludos para José Risco, nos escribe acá en la transmisión. Saludos, Josecito. Saludos, dice, desde la base Cusquelán. Oye, un saludo grande a todos los muchachos que están trabajando hasta ahora en la base Cusquelán. Para mis colegas, dice, de La Cosecha, con una linda canción. Esto le vamos a dejar. Con Marioso,

19:35. El rancherísimo a través de la sintonía hasta ahora. Reiterado un saludo a todas las Teresitas en su día de onomástico. 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

para Cristian, que está conectado. Dice, saludos Cristian, ¿cómo estás? Saludos, saludos, dice, de onomástico para Teresa Figueroa. Saludos entonces, Teresita, que está de onomástico. Ahí le buscamos un temita ahí, bonito, bonito, bonito.

0: durísimo. Rancho Durísimo a través de Milenaria, 19:42, día jueves.
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0: Harto ritmo para seguir compartiendo hasta ahora, 19:45, rancherísimo por milenaria. Aló, muy buenas tardes. ¿Quién está por acá? Aló. Con el padre más padre. ¿Cómo está Cristóbal?
1: Bien.
0: En la sintonía, como siempre, Cristóbal Borges. Qué bien, ¿cómo ha estado Cristóbal?
1: Bien,
0: no vas ahí escuchando la radio como siempre, Cristóbal. ¿Quieres saludar a alguien?
1: Sí.
0: Ya. Dime, pues. ¿Temita musical? ¿Ya? ¿Ya? Al tío Titín, como siempre.
1: A
0: la abuelita Ana y a la Pedro, que nos escucha siempre igual, así que le enviamos un saludito grande a la abuelita Ana. ¿Ya?
1: A ti.
0: Gracias, pues. Y a usted también, pues, amigazo, a toda la familia que está por ahí, ¿ya?
1: Sí.
0: Listo, pues.
1: Y a todos.
0: A todos. ¿Un mix? ¿Qué mix quiere escuchar? A ver.
1: El Chacal del Oeste.
0: ¿El Chacal del Oeste? ¿Ya? Vamos a buscar acá el Chacal del Oeste. ¿Ya, Cristóbal?
1: Claro.
0: Listo, un abrazo grande para ti, que estés bien. Chau, chau.
1: Usted, bueno.

Vamos a conocer de inmediato por acá condiciones climáticas para el día de mañana. Le cuento que hasta ahora tenemos temperatura de grata de 5 grados aquí en Puerto Aysén. Revisamos de inmediato entonces condiciones climáticas para la jornada de mañana viernes, cuando ya se acerca todo el fin de semana. Le cuento que tenemos temperatura pronosticada para mañana viernes de 11 grados. Va a estar igual que hoy nomás, un poquito más incluso de temperatura, un gradito más, ¿eh? Y lluvia, pudiésemos tener precipitaciones, pero débiles, ¿eh? Si llueve va a ser pero muy leve, si es que cae agua. Por ahora cielos grises, la máxima será de 11 grados, la mínima de 4. Para fin de semana le cuento que el día sábado continúa ahí con cielos grises, ¿eh? Igual 8 y 4. Día domingo, ahí me parece que puede caer más agüita, ¿eh? 8 y 4 igual. Próxima semana ya ahí vamos a tener algunos rayitos de sol.

Y estamos conectando con todos nuestros auditores a esta hora de la tarde en el rancherísimo de Milenaria. Oiga, tengo un llamadito ahí de telefónico de una auditora que dice que va por ahí por conduciendo hacia Coyhaique, ruta 240, aquí kilómetro 5. Al parecer dice que pasaron a botar una señalización aquí en el kilómetro 5, en la rotonda. Así que a tener precaución ahí. Si es que nota algo inusual, ¿eh? Así que ya lo saben, la precaución nomás ahí. Me dice que algo sucedió, seguramente alguien pasó a chocar a algo, algún letrero, así que precauciones ahí con la señalética de lo que es el sector de la rotonda, kilómetro 5, ruta 240 hacia Coyhaique. Repórtenos ahí nuestros amigos conductores si es que hay algo anormal ahí en la vía. Nosotros ya entramos al último bloque de Rancherísimo para el día de hoy, como siempre. Oiga, saludito ahí a Josecito, que nos escucha en Chacabuco, como siempre, Josecito Rein. Ya vamos a buscar un temita, Josecito, de eso que te gusta, ¿eh?

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0: saludito cordiales como siempre a nuestros auditores que están hasta ahora con nosotros.
1: Y de la mano de Centro Lento Caramelo y Andresito Rosa.
0: Saludos a la señora Silvia, que está ahí en Puerto Aguirre y Las Huichas. Allá nos escucha. Nos quedamos con música. Los Peregrinos del Amor.

Dime por qué los peregrinos del amor. Vamos con más saluditos en redes sociales. Por acá nos escribe la señora Gladys Chuquemán. Dice: buenas tardes, don Cristian. Saludo para usted y para todos los asistentes de la educación. El día de hoy, claro, por celebrarse el día. Saludo para la señora Erika, la tía Licha, a mi hermana Susi, a María Ruiz de Osorno, a Carlito Jiménez. Quisiera pedir un tema para saludar a Campito junto a la N en el kilómetro 20. Cuatro noches, los flores de Ducalhue. Ahí vamos a buscar el tema, ¿ya? Al finalizar con eso. ¿Te parece, señora Gladys?

Nos vamos ya, como siempre, agradeciendo a los otros oficiales que estuvieron con nosotros. 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El carrito de Sushi Maite vuelve el día lunes, de vuelta. Oiga, toda la audiencia, muchas, muchas gracias como siempre. A quienes se comunican, nos envían mensajitos por acá, redes sociales y más. Oiga, saludo para Víctor Javier ahí en Comodoro. Saludos, Caecha. Ahora sí, nos vamos con el temita, señora Gladys. Reiterado el saludito entonces, dice para la señora Erika Alicia, para tía Licha, para Susi, para Miriam Ruiz de Osorno, para Carlito Jiménez, para Campito, para la N. Allá en el 20. Así que vamos con la canción. Con esto nos despedimos de Los Flores de Rucalhue. Cuatro noches. Con esto nos vamos. Gracias por la sintonía. Nos reencontramos en una próxima, si Dios permite. Que esté muy bien.

¿Qué dice el público? Señoras y señores, llegamos al final de nuestro programa de hoy. La invitación a un nuevo encuentro musical con muchas canciones, con saludos, participación en las redes sociales, los concursos y todo aquello que puede inventar el mismísimo, el grande, el de verdad, el que la lleva, Cristian Mancilla Sepúlveda, quien ha tenido mucho gusto de compartir con ustedes. Amigos auditores, la invitación a un nuevo encuentro de...

0: Las 20 horas, 21 minutos.
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2: ¿Qué tal? Muy buenas noches. Comenzamos ya a dar lectura a la cuarta y última edición de los radioservicios. La empresa Aguas Patagonia de Aysén S.A. informa a sus clientes de la ciudad de Puerto Aysén que producto de cambio de válvula se encuentra suspendido el suministro de agua potable el día de hoy hasta las 22 horas aproximadamente en la zona que se indica a continuación. 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Otro corte programado, esto es ya para el día de mañana. 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Atención vecinos de Aysén. 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Para el día de mañana viernes 2 de octubre del 2026, entre las 10:30 y 16:30 horas, comprende sectores, sector Valle Verde, Camino Aysén. Edel Aysén solicita tomar las precauciones necesarias para disminuir los efectos que esta suspensión de suministro pudiese ocasionar. Aislarse de la red pública si posee un inversor o grupo generador, evitando someter a nuestros trabajadores a riesgos de electrocución. En caso que los trabajos finalicen antes de los horarios programados, las instalaciones serán energizadas para recuperar el servicio a la brevedad. Edel Aysén lamenta los inconvenientes y les recuerda que está trabajando para dar un mejor servicio. 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
2: 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Los siguientes son los horarios de salida de buses Sudai para el día de mañana viernes. Atención, salida desde Puerto Aysén, 6:50 AM, 7:30, 8:30, 9:50, 11:10, 12 horas, 12:50, 14:10, 15:40, 16:25, 17:30, 18:10 y 19:15 horas. Salidas desde Coyhaique, 6:50 AM, 8:20, 9:20, 10:20, 11:40, 12:40, 14:20, 15:20, 16:30, 17:25, 18 horas, 18:50 y 19:30 horas. Salidas entonces para el día de mañana de buses Suray, tanto desde Puerto Aysén como de Coyhaique.
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2: Las siguientes son notas necrológicas. 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Acaecida el día lunes 28 de septiembre del 2026 en Temuco. Su velatorio está siendo realizado en calle Diego Portales, número 1579, Villa Mañiguales, y su funeral se comunicará oportunamente. Mayor información al número 971-386-340. 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Honramos la memoria de sus seres queridos con dignidad, respeto y calidad. Funeraria Los Angelitos, ubicada en Avenida Eusebio Ibar 811 en Puerto Aysén y en calle Los Pilcheros 136 en la ciudad de Coyhaique, comunica el sensible fallecimiento de quien en vida fuera René Ruiz, que en paz descanse. Acaecido el día miércoles 30 de septiembre del 2026. Su velatorio está siendo realizado en nuestro salón velatorio número 2, ubicado en Los Pilcheros número 136, Coyhaique, y su funeral se comunicará oportunamente. Mayor información al número 971-386-340. Firma Funeraria Los Angelitos. Honramos la memoria de sus seres queridos con dignidad, respeto y calidad. 20 horas ya con 35 minutos. Finalizamos cuarta y última edición de los Radio Servicios. Por su atención, gracias. Muy buenas noches.
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0: Las 20 horas, 36 minutos.
1: 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Comenzando el mes, comenzando este programa, como siempre, jueves primero de este mes de octubre, comenzando este mes ayudando, fortaleciendo el día a día de cuánta personita que nos escribir, que nos llamar, de todo Puerto Aysén, de Coyhaique, ahí estamos para ayudar, para demostrar que no hay ver nada imposible, para el que tener fe y creer en Dios. 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Unas personas me llegaron a la consulta, otras personas me han llamado, otras personas me han preguntado sobre el tema de la traición. Hay dolores que no se notan por fuera, pero que pesan como una piedra por dentro. El de una, la traición. Esa persona en la que confiaba, que rompió esa confianza, y ahora usted no sabe si perdonar, si quedarse, si irse, no saber qué es lo que está pasando. Duele el pecho, le quita el sueño, hace dudar hasta de uno mismo, se pregunta si fue culpa de ustedes, y muchas veces ese dolor se queda guardado sin hablarlo, porque da pena, porque no sabe qué hacer, porque no sabe cómo comenzar, cómo hablar. Si usted está cargando con una traición y no encontrar claridad sobre lo que hacer, no tiene que resolverlo solo, hay que buscar una persona que lo ayude, hay que buscar una persona en la cual usted confiar y tratar de evolucionar, de quitarse esos miedos, penas, sufrimientos y empezar como el ave fénix de las cenizas, porque si se queda esperando que las cosas se funcionar solas, las cosas no se arreglar solas. 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
2: Pedro Aguilera, usted vino aquí donde los chamanes, donde los indios, a buscar ayuda, ¿la encontró?
3: Sí, perfecto, la encontré. Y me siento aliviado de lo que sentía.
2: Cuéntenos usted qué sentía.
3: Sentía malestar en el cuerpo, como mareado a veces, y como que alguien me hacía algo. Y ahora ya estoy más conforme de todo lo que tenía yo, lo cuento así en mi cuerpo.
2: Como dice nuestro programa, que sus ojos vean. Exacto. ¿Usted vio el daño?
3: Sí.
2: ¿Lo encontró?
3: Sí, perfecto.
2: Usted mismo lo encontró, ¿verdad?
3: Sí.
2: ¿Qué le diría a los radio oyentes?
3: Que se acojan acá a la presencia suya, porque es la ayuda que se necesita, que usted la puede darla para toda la persona que necesite.
2: ¿Usted vio los cambios en su vida?
3: Perfecto.
2: ¿Vio el alivio del cuerpo, verdad? Sí. El descanso de la mente.
3: Exacto.
2: ¿Está agradecido con nosotros?
3: Agradecido total.
2: Lo recomiendo. Ya
3: lo conocido, perfecto. Yo lo recomiendo a cualquier persona que necesite su ayuda, que acoja a usted y que le agradezca y que vea lo alivio que da usted a la persona.
2: Don Pedro, gracias por confiar en nosotros y que su vida sea alegre.
3: Y yo gracias a ustedes por haberme dado la ayuda.
2: Amén.
3: Amén.

0: agradecido de cuántas personitas hoy jueves primero de este mes de octubre nos dan esa oportunidad de demostrar. Usted poder llamar cualquier momento del día, no solo en este horario de programa, a la persona que necesita un cambio, ahí estar nosotros. 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Abrazos en distancia y que Dios Manitú me los llenar de muchas bendiciones.
1: Las 20 horas, 42 minutos.